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2: Hay algo que se llama la ley del reemplazo. ¿Qué quiere decir esto? Que si tú te despiertas una mañana y dices, hey, yo quiero dejar mi celular, ok, agarro y digo, hoy no voy a usar, bien, 2 horas después vas a estar scrolleando. ¿Por qué? Porque lo que no reemplazas con algo vuelve otra vez al mismo hábito viejo. Entonces yo le digo a los jóvenes, no solo digas voy a dejar, reemplaza el tiempo que usabas scrolleando con algo distinto. Tenemos que reemplazarlo. Si no reemplazamos, volvemos a caer como en el caminito del cual ya estábamos. Entonces yo le digo, no sé, reemplazarlo leyendo un libro o elegí un deporte, salí a hacer algo, pero tenés que reemplazar con algo, porque si no reemplazas, volvemos a caer en el mismo hábito.
3: Gracias por estar con nosotros acá en Enfoque a la Familia. Les saluda su coanfitrión Esteban Porras. En este podcast ayudamos a las familias a mejorar en Cristo a través de capacitación y educación en línea. Usted acaba de escuchar la voz de nuestro gran amigo Sebastián Franz, autor del libro Viviendo su Voluntad. Y hoy estamos hablando en este nuevo bloque, esta segunda parte de la entrevista, sobre las alarmantes estadísticas del uso de la tecnología y este término de estamos perdiéndonos de algo, el miedo a perdernos algo. Escuchemos cómo el diseño de las aplicaciones busca crear adicción y qué efectos tiene esto en nuestra salud emocional y en nuestra relación con Dios. Nos acompaña dirigiendo esta conversación nuestro anfitrión Sixto Porras.
4: ¿Cómo cambió en tu vida el comenzar a pensar de una perspectiva eterna y cómo podemos comenzar a pensar así?
2: Bueno, eso es lo clave de todo este podcast. Creo que este episodio no tendría propósito si no te decimos lo que voy a decir. Y es esto, que en YouTube vas a encontrar cientos de charlas de cómo dejar el celu, cómo vencer la dopamina de la tecnología. Y su mensaje final es esto, disfruta la vida, sal más, camina, goza, está con tu familia. Y me encanta, porque es cierto, pero al mismo tiempo no es la verdad completa. Porque Dios te puso en esta tierra no solo para disfrutar de tu familia, te puso con un propósito eterno. Tu familia, aunque amamos nuestra familia, va a pasar. Nuestra casa, mi vida, mis hijos, mi esposa, nada de eso va a quedar para siempre aquí. Entonces, en mí lo que ha hecho administrar mejor mi tiempo aquí ha sido poner en proporción en la eternidad. Entonces, yo siempre me acuerdo una frase de Jonathan Edwards que él decía, Señor, estampa mis ojos con eternidad. Entonces, cada mañana, mi meta no es solo quiero disfrutar más las nubes. No, mi meta cada mañana es, tengo una eternidad que puede empezar hoy. ¿Y ahí qué voy a hacer? Que cuando pongo en la balanza esta vida tan corta y efímera con lo que va a ser la eternidad, la eternidad y el correcto conocimiento de la eternidad me lleva a la correcta administración del tiempo aquí. Esa es la clave. Entender la eternidad. Fíjate que el Salmos 90, 12, el Salmos 90 lo escribió Moisés. Lo dice ahí arriba cuando lo lees. Y me encanta porque él menciona ahí en ese Salmo, Señor, enséñanos a contar nuestro día de tal modo que traigamos sabiduría al corazón. Y en el principio del Salmos, él dice, Señor, tú has sido un refugio para nosotros de generación en generación, antes de que los montes fueran creados y nacieran la tierra y el mundo. Desde la eternidad y hasta la eternidad, tú eres Dios. Moisés entendió que esta vida es corta, es pasajera, pasa rápido, y que el tener constantemente en mi mente y en mi corazón el peso de la eternidad me lleva a usar bien mi tiempo aquí. Porque yo quiero decirte algo, el plan del diablo en el infierno no es hagamos que pierdan tiempo en TikTok. No, a él no le importa el tiempo que perdés acá, a él le importa el tiempo que vas a perder allá, en la eternidad. ¿Cómo logra eso? Haciéndote perdiendo el tiempo acá. Pero la misión del enemigo no es que pierdas tiempo solamente en esta tierra, es que tu mala administración del tiempo en esta tierra te lleve a perder la eternidad luego. Entonces, creo que necesitamos despertar a esta realidad de que la eternidad es demasiado larga para desperdiciarla aquí en el presente hoy. Mm. Porque la eternidad no empieza cuando muero. La eternidad ya empezó.
3: Ya empezó.
2: Hoy. Mm. Con cada decisión que tú tomas, tú estás decidiendo cuál va a ser tu eternidad. Fíjate que una vez estuve en un aeropuerto y estaba en esas salas de espera, ¿no? Y fue loco porque entré en la sala de espera y había un cartelito así grande que decía: come, toma y descansa. Y dije, ah, qué lindo, lindo. Eat, drink and rest. Y dije, wow, que está bueno, había comida y qué sé sí. yo. Pero luego, en diferentes lugares del salón, habían pequeños cartelitos que decían: no te olvides de tu vuelo. Mm. Y yo dije, qué interesante, ¿no? Uno se puede meter tanto en eso, mm-hmm. con las teles y con todas las distracciones, que te olvidas que hay un vuelo que va a salir, mm. sea que vos llegues a la puerta de embarque o no. Mm. Y creo que esta vida es como una sala de una espera de escala. Estamos de escala. Esta mm-hmm. vida es una escala. Y la peor decisión que podemos hacer es decidir construir en la escala. Mm. O sea, sería tonto, ¿no? Que te vas del punto A al C y tienes que hacer una escala en el punto B, y cuando llegas al país de escala te bajas a comprar una casa, un carro, todo, y te queda 3 horas y tienes que volver otra vez. O sea, creo que eso es lo que muchos hacemos. Nos olvidamos que estamos de escala. Por eso Jesús dice: hey, no construyan tesoro aquí en la tierra, sino allá arriba en los cielos, donde el ladrón no entra, donde la polilla no carcome. Creo que Jesús lo que nos estaba tratando de decir es esto, de que, hey, yo sé que esta vida yo quiero que la disfruten, vivan con su

0: bien tu tiempo.
1: Que cada decisión nos conduzca a Cristo. Y sí. Que todo lo que veamos nos conduzca a alimentar sí. una fe en Él. Porque la ventana del cuerpo son los ojos, no tal lo olvide. Uh-huh. Y lo que yo veo, lo que yo leo, lo que yo escucho, determina cómo me siento, cómo pienso, cuáles son mis hábitos y cómo yo actúo. Yo tengo que fijar mi mirada en Cristo y comenzar por tener una eternidad uh-huh. en Cristo.
2: 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Continuemos.
1: ¿Cómo tengo una eternidad en Cristo? ¿Qué es lo que quieres decir?
0: ¿Cómo tengo una eternidad en Cristo?
1: Claro, nos acostumbramos a hablarlo como cristianos, uh-huh. pero pocas veces lo definimos para él. La persona que dice, yo los oigo, me gusta, pero no entiendo.
3: ¿Cómo se vive eso? ¿Cómo se hace en el día a día?
0: Bueno, yo creo que hay que entender varias cosas. Primero, entender que nosotros tenemos un cuerpo, ¿verdad? Uh-huh. Físico, pero también tenemos un alma y un espíritu. Y este cuerpo físico es como un estuche, ¿no? Como el estuche del celular que va a quedar. Sí. Y lo que va a perdurar es lo de adentro, es el espíritu. Cuando Jesús vino a la tierra hace 2000 años, Él vino a devolvernos la vida eterna que perdimos en el Edén.
1: Así es.
0: O sea, cuando Adán y Eva estaban en el huerto del Edén, la Biblia dice que habían dos árboles, ¿no? Principales, el árbol de la vida y el árbol del bien y del mal. Y Adán y Eva decidieron comer del árbol prohibido. Uh-huh. Cuando ellos hicieron eso, la palabra dice que la consecuencia del pecado es muerte. Entonces ellos al comer, la serpiente le dijo, no van a morir, le dijo, ustedes tranquilos, le dijo la serpiente. Claro, porque el diablo estaba pensando en qué, en el estuche, en la carne. Uh-huh. Su cuerpo no va a morir. Y obviamente su cuerpo no cayó muerto ese día, uh-huh. pero su espíritu uh-huh. murió. Hubo una desconexión con lo eterno. Uh-huh. Entonces, ¿qué pasó ahí? Ahí fuimos destituidos como de la presencia de Dios, de la gloria de Dios. Ya no tenemos acceso. Entonces Dios se hizo hombre, ¿ok? Vino a morir en la cruz, que eso literal fue volver a tomar nuestra condenación, nuestro pecado que nos separaba de Dios. Mm. Nos volvió a conectar con Dios por medio de Cristo. Y hoy, tú y yo, al poner nuestra fe en Jesús, podemos tener vida eterna. Mm. Que eso es mucho más allá de lo que es esta tierra. Mm-hmm. Entonces, eso es lo que a mí me encanta, ¿no? De Jesús. Que Jesús no tenía que venir a morir por nosotros. No es que él estaba obligado. Yo tengo que ir. No, lo hizo por amor. ¿Pero por qué lo hizo? Porque él quiere pasar la eternidad con nosotros. Mm. O sea, el plan de Dios siempre fue que estemos donde él esté. Ese es el corazón de Dios. Y creo que si alguien dice, ¿cómo hago para vivir en lo eterno? Bueno, pasa tiempo con el eterno. Mm-hmm. Invierte. Yo siempre digo esto. Todas las cosas que hacemos que no se ven, lo estamos invirtiendo en lo eterno. Y lo que se ve para aquí. Mm. Por ejemplo, yo no veo cuando, por ejemplo, voy a orar, yo no estoy viéndole a Dios, no estoy viendo nada, pero sé que cada minuto que paso en oración es una inversión en lo eterno. Mm-hmm. Cada vez que yo amo a alguien, yo no estoy viendo el amor, uh-huh. pero cada vez que yo abrazo a alguien, yo estoy invirtiendo en lo eterno. Uh-huh. Cada vez que doy un vaso de agua, cada vez que doy un plato de comida, cada vez que ayudo a alguien, estoy invirtiendo en lo eterno. Por uh-huh. eso la palabra de Dios habla que las cosas que se ven son pasajeras, pero lo que no se ve es lo eterno. Uh-huh. Entonces, ¿cómo hago para vivir para lo eterno? Invierte tu vida en las cosas que no se ven, en amar al prójimo, en servir al prójimo, en ayudar a los demás, en buscar a Dios, en pasar tiempo en oración. Es todas esas cosas que nosotros no podemos ver, son inversiones en lo eterno.
3: Para una familia que dice, ¿cómo podemos hacer esto como familia? Tú eres esposo, eres papá, uh-huh. y una familia está escuchando y dice, hagamos esto. Lo que escuché es orar, aunque sea un tiempo. ¿Eso es algo que hacemos solos o es algo que hacemos en casa, como, uh-huh, con la familia?

0: ¿Cómo invierte CEOs France en lo eterno de una manera práctica con su hijo, con su esposa? ¿Cómo se ve esa semana? Y tal vez no todo el mundo lo quiere hacer igual, pero siempre me gusta escuchar cómo lo haces vos en tu casa.
1: Bueno, nosotros lo que hacemos y tratamos de ser fiel con esto. Deuteronomio en la Biblia habla de que cuando Dios le dio los mandamientos al pueblo de Israel, él fue muy clave, creo que está en el capítulo 9, le dijo: enseña esto a tus hijos cuando se acuesten, cuando se levanten, cuando anden en el camino, cuando estén, o sea, en otras palabras, escríbelo en los postes de tu casa. Lo que Dios le estaba diciendo era: quiero que se empapen de mis palabras, de mis mandamientos. Creo que no hay mejor manera de invertir en lo eterno en nuestra familia que pasarles las escrituras y la palabra de Dios a nuestros hijos. Yo creo que cuando nosotros transmitimos las verdades bíblicas a nuestras familias, estamos invirtiendo en lo eterno, porque le estamos enseñando no solo sabiduría de miles de años, le estamos enseñando la palabra de Dios, y la palabra de Dios es vida. Porque lo que va a salvar a nuestras familias no son buenos consejos, no son la psicología, no es la tecnología. Lo que va a salvar a nuestra familia es preservarlos en las escrituras, en la palabra de Dios. Eso es lo que ha salvado miles de generaciones antes de las nuestras, y es lo que va a salvar la nuestra hoy. Total. Entonces, papá, mamá, inviertan en estudiar la Biblia juntos como familia. No lo hagan a la ligera, no lo hagan rápido. Siéntense como familia, agarren un pasaje de la escritura. Hay tantos libros que te pueden ayudar, a devocionales que te explican lo que estás leyendo. Inviertan en eso. Creo que no hay mejor manera de invertir en la familia que transmitirle las escrituras.
0: Hoy aprendimos sobre la ley del reemplazo para vencer hábitos nocivos y la importancia de socializar y contemplar la vida real más allá de lo virtual. En el siguiente segmento vamos a concluir nuestra conversación y vamos a explorar cómo la perspectiva de la eternidad es la clave definitiva para administrar correctamente nuestro tiempo hoy. Gracias por estar con nosotros. Se despide Esteban Porras de Enfoque a la Familia, donde ayudamos a las familias a mejorar en Cristo.

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Muy bien, hace un tiempo, creo que hace un año y algo atrás, hablé sobre una guerra invisible y tomé también esto, parte de estos versículos, porque hay una guerra invisible que nosotros no vemos. Estaba mirando y estaba buscando información de qué pasó con la Segunda Guerra Mundial, qué es lo que ocurrió, qué es lo que hicieron para poder ser ganadores. Bueno, algo realmente monstruoso, algo muy grande, 6 años de guerra, bueno, donde se murió mucha gente y se usaron muchas estrategias para poder ser vencedores. Y yo lo miraba desde la perspectiva de qué hay que hacer para implantar una guerra, qué es lo que hay que hacer para convertirse en un vencedor. Bueno, hay que hacer un montón de cosas. Y es interesante cuando uno mira desde la perspectiva bíblica. ¿Por qué no venzo? ¿Por qué no puedo vencer? ¿Por qué no puedo vencer este tema? ¿Por qué siempre tengo que estar luchando con situaciones que son dolorosas para nuestra vida? Y escuche esto, por favor. Creo, sin temor a equivocarme, que todos los que estamos aquí amamos a Jesús y le servimos a Él de todo corazón. Pero lo que no podemos entender, ¿por qué nos suceden pruebas, luchas, las cuales no puedo vencer? Y de pronto estoy como ahí, bueno, sesgado, estoy ahí cortado. Esto nos provoca, ¿qué cosa? Confusión. Nos provocan dudas, provoca en nosotros cierta inercia, que de pronto digo, ¿y para qué hago todo lo que hago? Tal vez no estamos usando lo que debemos usar. La pregunta es, ¿qué debo hacer? Tal vez no estamos usando las armas correspondientes, no estamos haciendo lo que la palabra de Dios describe que hay que hacer. Tal vez no he descubierto la autoridad espiritual, o tal vez la tengo pero no la sé ejercer. No es lo mismo tener autoridad que ejercerla. Por lo tanto, es interesante cuando uno aplica, bueno, por ahí, no sé, usted puede ser el dueño de algo, el dueño de un negocio, y usted es el dueño, tiene la autoridad porque es el dueño, pero los empleados hacen lo que quieren. ¿Y por qué? Porque usted no está tomando la autoridad que le corresponde y está tomando la dirección correcta para que el negocio funcione. ¿Por qué? Porque no sabe hacerlo, porque tal vez no está dispuesto a pagar el precio de ejercer la autoridad espiritual. Ahora, el punto es que muchos no saben cómo usarla, otros ni siquiera saben que la tienen, porque no es lo mismo tener autoridad que poder ejercerla y ejercerla como corresponde. Ahora, ¿cómo ejercer la autoridad espiritual y tener buenos resultados? ¿Qué debo hacer? Y me gusta hacerme las mismas preguntas porque me hace revalidar la palabra del Señor. Porque ¿dónde lo voy a encontrar? ¿Dónde voy a sacar las herramientas para poder ser vencedor? Porque es una lucha no contra el jefe, no contra el patrón, no contra mi padre, no contra mi familia, sino contra huestes espirituales de maldad en las regiones celestes. ¿Qué debo hacer? Lo primero, el nombre de Jesús. Entender que hay algo tan fuerte que es, no lo podemos usar simplemente como un arma, es mucho más que eso. Y escuche esto, por favor. Primero, no es una palabra mágica, tampoco es un amuleto, aunque mucha gente tiene todavía, a ver cómo llamarlo, las costumbres que ha traído del mundo. Por ejemplo, lleva una Biblia y la lleva como un amuleto. No sirve de nada, es un libro, es el libro, es la palabra de Dios. Pero lo que está dentro es lo válido. Lo que está dentro es el consejo de Dios guardado en la vida de la persona para provocar los cambios necesarios y usar las herramientas que el libro dice, que la palabra del Señor dice. Por lo tanto, la usan como un amuleto, la ponen por ahí y de pronto dice, acá no va a entrar nadie porque está la palabra del Señor. Y la usan como un amuleto. Y alguno dirá, pero pastor, ¿está mal? Es que no tiene poder. El poder, ¿sabe dónde está? Acá. El poder está en creer en que Dios está resguardando nuestras vidas, en nuestra casa, nuestro entorno, nuestra familia. Lo está resguardando. No es que se lleve una Biblia, el nene, un Nuevo Testamento en el bolsillo y de pronto va a estar cubierto. No, no es cierto. Eso no es verdad. Por lo tanto, el nombre de Jesús no es una palabra mágica, no es tampoco un amuleto. Jesús nos dio su nombre para creerlo y para guardarlo en nuestro corazón. Por lo tanto, las herramientas van conmigo, están en mi corazón, están en mi interior. Escuche esto, Marcos capítulo 16, versículo 17. Y estas señales seguirán a quienes. ¿Qué dice ahí? A los que creen. No dice a los que vienen al culto, no dice a los que leen la palabra, a los que creen. A los que creen. Y eso es tan lindo. Porque nadie queda exento. Todos
pueden tener nada más ni nada menos que el nombre de Jesús y tomarlo. Y escuche esto: y estas señales seguirán a los que creen en mi nombre, echarán fuera demonios. Es interesante, pastor, estoy calificado para eso, me da un poco de quickie, me da. A ver si se manifiesta alguien, y ahora ¿qué hago? ¿Le tiro agua? ¿Le tiro sal? ¿Qué hago? Repréndalo en el nombre de Jesús. Es el nombre de Jesús lo que realmente tiene poder. Y si tengo la autoridad espiritual y está ejercida en mí, está puesta en mí, la puedo ejercer, y en el nombre de Jesús te sujetas. Nosotros trabajamos con Sole en el año 96, en el año 95, la última parte. Trabajamos en la campaña de Carlos Anacondia, en la famosa campaña de Carlos Anacondia en La Boca. Teníamos más o menos 300 personas por noche. Fue todo el mes, parte del mes de noviembre y todo el mes de diciembre completo. Y algunos días de enero se extendió. ¡Ay, cómo trabajamos, por favor! Y pudimos entender algunos conceptos. Algunas personas, bueno, tomaban ciertas decisiones con respecto a lo que era una persona que estaba con un demonio metido dentro. Y es interesante porque es la autoridad. Todos orábamos antes de comenzar. Y la autoridad estaba delegada en nuestra vida y podíamos ver lo que Dios podía hacer. Muchas veces las personas decían, bueno, la persona se bloqueó, comenzaban a orar y a orar y a orar y a reprenderlo. La persona estaba bloqueada, no sentían, no escuchaban, no podía obedecer. Lo primero era hablarle qué es lo que había pasado en su vida y poder entenderlo. Yo recuerdo haber ministrado a una mujer que era una mai de un banda, y pudimos, simplemente le dijimos qué es lo que había hecho, qué es lo que estaba haciendo, y simplemente que

Totalmente libre, no hubo ninguna manifestación ni nada por el estilo. El nombre de Jesús. Cuando usamos el nombre de Jesús, las cosas funcionan. Y funcionan porque la autoridad está delegada en nuestro corazón. Simplemente que a veces la iglesia, y perdóneme lo que voy a decir, hemos usado como que yo soy el único que puedo hacerlo. No, tengo que saber cómo hacerlo, y todos debemos estar preparados para que la iglesia realmente cumpla la función. Sí, hay un grupo de personas que están no especializados en eso, sino que se les ha otorgado la responsabilidad de hacer la tarea. Y eso está bien. ¿Por qué? Porque son las personas que funcionan. Pero también nosotros podemos tomar el nombre de Jesús. Y si creemos en el Señor, en el nombre de Jesús, los demonios se tienen que sujetar. ¿Cuántos dicen amén? Gloria a Dios, y eso es bueno. Nombre que tiene autoridad. Y me tomé, porque quiero usar unos minutos para esto. Nombre que tiene autoridad. ¿Qué es lo que sucedía con Jesús? Jesús era todo Dios, pero también todo hombre. Muchos de los comentaristas dicen que el Señor se vació de su divinidad siendo Dios. O sea, no le dio lugar a que la divinidad, no es que se perdió la divinidad, fue todo Dios y todo hombre, porque fue engendrado por el Espíritu Santo. Por lo tanto, era todo Dios. Él se negó a usar lo que podía usar. Recuerde lo que le dice por allí a Pilato: ¿acaso yo no podría mandar un millar de ángeles aquí para que vengan y me saquen de este lugar? ¿Podría hacerlo? Claro que sí, porque era todo Dios, pero todo hombre. No, se humilló. Y escuche esto, por favor, y entiéndalo. Mire, Filipenses capítulo 2, versículos 5 al 11. Creo que lo tengo por ahí también. Creo que tengo acá del 5 al 11. Haya pues en vosotros este sentir que hubo también en Cristo Jesús, el cual, siendo en forma de Dios, no estimó el ser igual a Dios como cosa que aferrarse, sino que se despojó a sí mismo, tomando forma de siervo, hecho semejante a los hombres, y estando en la condición de hombre, se humilló a sí mismo, haciéndose obediente hasta la muerte y muerte de cruz. Por lo cual, y aquí está, por lo cual Dios también lo exaltó hasta lo sumo y le dio un nombre que es sobre todo nombre, para que en el nombre de Jesús se doble toda rodilla de los que están en los cielos y en la tierra y debajo de la tierra, y toda lengua confiese que Jesucristo es el Señor, para gloria de Dios Padre. Wow, eso es maravilloso. El nombre de Jesús. El apóstol Pablo dice que Jesucristo viene a ser en su humanidad como el segundo Adán. El primer Adán cayó en pecado, el segundo Adán, hablando de Cristo, hablando del Señor, tuvo que vencer al enemigo en su propia carne. Por eso que se humilló, se despojó, se hizo hombre perfecto, de la misma manera como había sido creado Adán. Bueno, el Señor estaba con él y lo único que tenía era la presencia del Espíritu Santo en su interior, y no usaba su divinidad, aunque la tenía, simplemente se había despojado de ella. Y qué interesante, porque eso es lo maravilloso. Tenemos el nombre de Jesús, tenemos la autoridad. No tenga miedo, no tenga temor. Hay un temor, no sé, me va a pasar algo, me va a pasar lo otro. Tengo que tener precaución, tengo que ser realmente precavido y usar todas las cosas que son normales. Y vuelvo a repetir, pero creer de que todo va a ocurrir de la manera, yo estoy creyendo que me van a asaltar, no tengo miedo que me van a asaltar. Lo van a asaltar. Hola, todos los que creen en mi nombre, si yo creo que me van a asaltar, ¿qué es lo que está diciendo? Tengo fe que me van a asaltar. Hola, tengo que ser precavido. Nadie me va a asaltar, nadie me va a destruir, porque confío en el nombre de Jesús. Y eso es bueno, eso es maravilloso. Con su autoridad desató la vida de muchos. Simplemente como un ejemplo, escuche esto, en Primera de Juan 3:8, para esto apareció el Hijo de Dios, para deshacer las obras del diablo. Una vez más, para esto apareció el Hijo de Dios, para deshacer las obras del diablo. Por lo tanto, en su nombre yo puedo estar en paz, puedo estar tranquilo. Lo tengo a Cristo dentro de mi corazón. Tranquilo, familia, tranquilo, varón, tranquilo, mujer, tranquilo, hermano. Tranquilo, quédese en paz, tranquilo, Dios está en el asunto. Y si Dios está en el asunto, descanse en el Señor. ¿Cuántos dicen amén? Ah, pastor, claro, usted dice descanse porque a usted no le toca. No, pero cuando me toca también tengo que tener tranquilidad. Tengo que estar y descansar en el nombre del Señor, pues lo tengo a Cristo en mi corazón. En segundo lugar, segunda herramienta, arma, llámelo como quiera, la palabra de Dios. No le voy a preguntar cuántos leemos la palabra del Señor.
¿Cuánto realmente?

0: Estudiamos la palabra del Señor, pero es tan bueno hacerlo, es tan lindo. ¿Sabe por qué? Porque es un compendio del corazón de Dios, es una cantidad de bagaje de conocimiento espiritual para que su vida realmente sea una vida fuerte, sea un hombre, una mujer fuerte. Escuche, ¿de qué depende nuestra seguridad? ¿De nosotros? No, depende de lo que la palabra de Dios y el diseño de Dios tiene preparado para nuestras vidas. Por lo tanto, mire lo que dice Efesios 6:17: y tomad el yelmo de la salvación y la espada del Espíritu, que es la palabra de Dios. Debo estar seguro, no es porque me porto bien. Alguno dirá, pero pastor, ¿qué está diciendo? ¿Me está dando permiso para que me porte mal? No, porque no somos perfectos. Y por ahí cometemos algún error o algo por el estilo, decimos algo que está fuera de lugar o algo por el estilo. Eso no quiere decir que Dios me va a desheredar. Su gracia está con nosotros. Pero vamos a procurar la santidad y estar más cerca del corazón de Dios y estar cerca del Señor. ¿Y dónde lo aprendo eso? En su propia palabra, la palabra del Señor. Tomad el yelmo de la salvación y la espada del Espíritu, que es la palabra de Dios. Si conozco la palabra, ¿qué es lo que tengo? Tengo una buena espada. Tengo una espada poderosa, una espada buena. He visto por ahí muchas películas y me han gustado siempre lo que hacen los japoneses. Y por ahí los japoneses tienen esas espadas que lo hacía no sé quién. Era un japonés que era especialista y que esas espadas no se rompían nunca. Era una espada que todo el mundo quería tener. Y hay muy pocas incluso todavía por ahí que valen millones, pero millones. ¿Por qué? Porque las hizo un japonés muy, muy conocido. No me recuerdo el nombre, pero que son enormemente valiosas. Usted tiene una mejor que esa. Está aquí, en la espada del Espíritu. Y con la espada del Espíritu usted puede defenderse y puede arruinar los planes del diablo. Pero si no la conoce y no la declara y simplemente lo hace con sus fuerzas, mi querido hermano, estamos en la lona, perdóneme la expresión. No vamos a llegar muy lejos. Tomad el yelmo, mire. Solamente lo tomé como ejemplo. Jesús usó la palabra en contra del enemigo. Dice la Biblia que el Señor mismo, el Espíritu, lo llevó al desierto. Lo llevó al desierto y durante 40 días estableció un ayuno de 40 días y 40 noches. A los 40 días y 40 noches estaba débil, su carne, su humanidad estaba sin comer durante todos esos días. Y la verdad es que estaba muy, pero muy débil. Y estaba débil. Y justamente apareció ¿quién? El enemigo tentándolo en su debilidad. ¿Dónde te va a tentar el enemigo? En tu talón de Aquiles. ¿Qué lo quieres flojito? ¿En qué parte estamos flojitos? En eso te va a tentar. Ahí está el punto. Escuche esto, por favor. Le voy a leer todos los versículos para que lo pueda entender mejor. Entonces Jesús fue llevado por el Espíritu al desierto para ser tentado por el diablo, y después de haber ayunado 40 días y 40 noches tuvo hambre, y vino a él el tentador y le dijo: si eres hijo de Dios, di que estas piedras se conviertan en pan. Él respondió y dijo: escrito está, no solo de pan vivirá el hombre, sino de toda palabra que sale de la boca de Dios. Entonces el diablo le llevó a la santa ciudad y le puso sobre el pináculo del templo y le dijo: si eres hijo de Dios, échate abajo, porque escrito está, a sus ángeles mandará cerca de ti y en sus manos te sostendrán para que no tropieces con tu pie en piedra. Jesús le dijo: escrito está también, no tentarás al Señor tu Dios. Otra vez le llevó el diablo a un monte muy alto y le mostró todos los reinos del mundo y la gloria de ellos, y le dijo: todo esto te daré si postrado me adorares. Entonces Jesús le dijo: vete, Satanás, porque escrito está: al Señor tu Dios adorarás y a Él solo servirás. El 11, el diablo entonces le dejó, y aquí vinieron ángeles y le servían. Increíble. ¿Qué usó el Señor? Lo agarró y lo agarró a cachetazo y le dijo: Satanás, salí de acá. No, usó la palabra, la espada del Espíritu. Y vio que Satanás también conoce la Biblia, ¿no? Y la conoce muy bien. Y es interesante, primera tentación, ¿qué es lo que quería lograr el enemigo? Y simplemente es descriptivo. Era una incitación, nada más ni nada menos, a provocar un milagro a causa de un momento de debilidad. Él no podía hacerlo. Pues sí, era fácil para él. Y de pronto la Biblia dice que tú podrías hacer con las piedras pan. ¿Por qué no le dice, piedra, conviértete en pan? ¿Y cómo? Iba a romper todo lo que el Señor, acuérdese, estaba comenzando su ministerio. ¿Qué manera de comenzar el ministerio? Con un tropiezo. No lo voy a hacer. ¿Y qué es lo que estaba haciendo? Nada más ni nada menos que una incitación a provocar un milagro que no correspondía, solamente provocado por la necesidad momentánea. La tengo que pasar. Por eso, mi querido hermano, tengamos cuidado. Había hambre. ¿Qué le contestó el Señor? Dijo, no todo lo que necesitamos es humano. Necesitamos la palabra de Dios, porque también la palabra de Dios es el pan y el alimento para nuestra alma. Necesitamos llenar nuestra vida y nuestro corazón de esa palabra para estar bien nutrido y estar bien firme. Segundo, tentación. Una incitación a provocar un milagro solamente por orgullo. ¿Por qué? Porque él dice, tírate aquí. Él no lo podía tirar. Satanás estaría presto para decirle, te empujo un cachito. No, déjeme que me tiro solo si me tengo que tirar. Dice que los ángeles te van a recoger aquí y vas a poder bajar tranquilo. No vas a tener ninguna magulladura, nada. ¿Qué es lo que estaba tratando de hacer? El enemigo estaba tratando de tentarlo también, para que provocara un milagro, porque era el orgullo de su corazón. Yo puedo hacer lo que quiera, puedo volar, puedo hacer lo que quiera, puedo moverme, puedo hacer cosas que nadie puede hacer, y puedo hacerlo porque soy Dios. Muchas veces el enemigo también, y comienzan a jugar con las cosas espirituales. Cuidado con eso. El diablo también te tienta para hacer cosas que no están bien, solamente por orgullo. Soy el mejor. Me gusta la primera parte de lo que leímos de Filipenses capítulo 2. Porque él se humilló hasta lo sumo. Estudié la palabra y la verdad es tan bonito. Porque no debe haber ningún orgullo en nosotros. Porque Dios nos puede usar o en algo por el estilo. No te envanezcas, eso no vale, no sirve. Y en tercer lugar, la tentación, una incitación a los deseos de los ojos. ¿Sabes por qué? Porque le estaba mostrando el mundo. Y le dice, todo esto te lo puedo dar a ti. Y te otorgo autoridad sobre todo esto y te lo doy. El Señor estaba más allá y dijo, todo es mío, ¿y para qué lo quiero? ¿Para qué con mi humanidad? ¿Qué es lo que voy a hacer? ¿Cuánta gente hace cosas que realmente, no sé, simplemente es el deleite de los ojos? Pasan rápido, no se va a llevar nada de aquí, teniendo lo correcto, lo justo, lo bueno, lo saludable, bárbaro. No, pero quiero más. ¿Para qué? ¿Para qué? El deseo de los ojos. No, pero quiero tener aquello porque todo el mundo lo tiene. Cuidado con el deseo de los ojos. Cuidado con la tentación. No nos vamos a meter en un lío simplemente por querer el deseo de los ojos nada más y tenerlo guardado en nuestro corazón. En tercer lugar, tercera herramienta o arma, el poder del Espíritu Santo. Necesitamos tener una comunión plena con el Señor. Sin poder, en primer lugar, no hay autoridad espiritual. No existe. Sin poder no hay autoridad espiritual. No podemos comenzar a tomar decisiones si realmente la presencia del Espíritu Santo no está, o no estoy seguro, o directamente no tengo comunión con el Espíritu Santo. No tengo comunión, está en mí. En Hechos 1:8, el Señor está comisionando nada más ni nada menos que a su discípulo y dándole una tarea, y una tarea que llega hasta lo último de la tierra. El pastor Omar describía muy bien lo que ocurría allí. ¿Por qué? Porque un país como el nuestro tiene etnias, gente que habla de otro idioma, personas que hablan de otra manera, tienen otras costumbres, están metidos dentro de una misma nación. A todas las naciones, a todas las culturas de la tierra, todos pueden ser alcanzados por el poder de nuestro Dios. Hechos 1:8, pero recibiréis poder cuando haya venido sobre vosotros el Espíritu Santo y me seréis testigos en Jerusalén, en toda Judea, en Samaria y hasta lo último de la tierra. Necesitamos ser llenos del Espíritu. El estar lleno del Espíritu me hace precavido. El estar lleno del Espíritu me hace más fuerte. El estar lleno del Espíritu de Dios, puedo ejecutar la autoridad cuando la necesito. Puedo echar mano a esta herramienta. Espíritu Santo, cúbreme, bendíceme, Señor, guíame, dame sabiduría para este momento. Dame, Dios mío, lo que necesito, porque te necesito ahora. Y el Espíritu Santo actuará. Mire, la palabra poder en el griego es dunamis, significa poder, potencial o capacidad. Es la capacitación para cumplir con la autoridad. Es la capacitación para cumplir con la autoridad. Aún más, dunamis era el poder que se manifestaba en dones, milagros y un tremendo número de conversiones. ¿Por qué? Porque era el Espíritu quien convencía de pecado. Yo no puedo convencer a nadie. Puedo convencer a una persona que haga algo, pero es humano. El Espíritu Santo redarguye. La espada del Espíritu penetra en el interior y la persona se siente que está mal por dentro. Y cuando realmente siente ese malestar por dentro, es donde el Espíritu Santo lo ha convencido de pecado y quita el pecado. Y comenzamos a tener una nueva vida. Ayer me reía porque de pronto alguien escribió en el grupo de Hub y no era la fecha adecuada. Entonces dice, bueno, pero ¿cuándo es la fecha adecuada del cumpleaños? Dice, parece que tiene dos cumpleaños. Sí, porque tenemos dos cumpleaños, porque tenemos dos nacimientos. El nacimiento físico en mamá, pero tenemos el nacimiento espiritual. Hay que nacer de nuevo. Y la conversión es el nuevo nacimiento. Cuando recibo a Cristo en mi corazón y comienzo a ser una nueva criatura y comienzo a vivir una vida totalmente diferente. ¿Cuántos dicen amén a eso? Eso es maravilloso. Escuche esto. Jesús dijo en Mateo 12:28, pero si yo por el Espíritu de Dios echo fuera los demonios, ciertamente ha llegado a vosotros el reino de Dios. Sí, el poder del Espíritu Santo. Si está en nosotros, en el nombre de Jesús y la presencia del Espíritu Santo, puedo echar fuera a los demonios. Si ha llegado el reino de Dios, es porque hay poder, porque hay autoridad para desarrollar la obra del Señor. Lo último, la sangre de Jesús. Me encantó poder mirar lo que esto significa. Y simplemente quiero resumirlo. En primer lugar, recibimos la gracia solo por ese sacrificio, solo por gracia. Ninguno de nosotros merecía estar en este lugar. No lo merecíamos. Pero a Dios le plació entregar la vida de su Hijo y derramar la sangre de Cristo en la cruz del Calvario para que usted y yo permanezcamos hoy en este lugar. Por lo tanto, es un favor de parte de Dios. Yo cuando de pronto uno le pide a alguien, simplemente, no me haces el favor. Lo que está diciéndole es, no sé, póngale, le está pidiendo algo de dinero, le está pidiendo algo, una gauchada, dice otro. Es un favor. Bueno, es un favor porque usted no le va a devolver nada, simplemente es un favor. Bueno, Dios nos ha favorecido con su gracia, ha perdonado nuestros pecados. Y la sangre de Cristo fue la que pagó para que ese favor pudiera estar en nosotros hoy día. Ese favor maravilloso. Escuche, Hebreos capítulo 12, versículo 24. A Jesús, el mediador del nuevo pacto. Se rompe un pacto, se rompe el pacto antiguo del Antiguo Testamento y comienza el tiempo de la gracia. Y el tiempo de la gracia, Él lo hizo. Jesús, el mediador del nuevo pacto, y a la sangre rociada que habla mejor que la de Abel. Y sabe qué interesante, porque Abel fue el primer hombre que hizo un sacrificio derramando sangre. El primero fue el mismo Dios, que dice que Adán y a Eva los cubrió después de la muerte de algunos animalitos y lo cubrió su desnudez. Pero el primer sacrificio que hizo un humano fue Abel, que mató el mejor corderito que tenía y lo mató y lo sacrificó para el Señor. Pero no está hablando simplemente de esa sangre que habla del sacrificio, sino habla también de la sangre literal, que él murió porque su hermano lo mató. Y escuche esto, por favor, porque esto es lindo. La sangre de Abel proclamó la justicia, nada más ni nada menos, que debía ser satisfecha porque había venganza. ¿Por qué? Porque Dios le había advertido a su hermano Caín y le dijo, cuidado con lo que tienes en tu corazón, no te dejes gobernar por eso. ¿Y qué hizo su hermano? Se puso mal porque su hermano Abel había sido aceptado el sacrificio que él había hecho y la ofrenda que él había dado al Señor no fue tomada, y él se enojó tan mal que mató a su propio hermano. Y luego cuando Dios le pregunta y le dice, ¿dónde está tu hermano? Y Caín dice, ¿qué tengo yo que ver con mi hermano? Yo no ando detrás de él. Entonces el Señor dice justamente que la sangre de Abel está clamando por venganza, está clamando para que la justicia se haga ver. Esa no es mejor que la de Abel, la rociada a través de su sacrificio, pero también la que pide justicia, no es esa. La de Cristo es todo lo contrario. La sangre de Jesús proclamó la justicia ha sido satisfecha la justicia de quién? De Dios. El Señor moría en la cruz del Calvario y derramaba su sangre por ti y por mí, por cada uno de nosotros. Vaya si es valioso, no hay venganza, todo lo contrario. El sacrificio de Cristo, ¿sabe lo que trae? Misericordia. Lo que trae es amor, lo que trae es gracia, lo que trae es perdón, lo que trae es una nueva vida. Todo eso por la sangre derramada en la cruz del Calvario por nuestro amado Jesús. ¿Cómo no vamos a valorar lo que Él ha hecho por nosotros? ¿Cuántas veces nosotros, y vuelvo otra vez al favor humano, cuando alguien nos ha favorecido, nos ha dado, no sé, ese me encontró un trabajo, me ofreció, no sé, ofreció lo que yo hago en la empresa y le debo a él todo, le debo un montón de cosas? El Señor no te llevó a la empresa, te hizo tu familia, te hizo parte de su familia. Somos hijos de Dios, lavados y comprados por la sangre de Cristo. Por lo tanto, a Él le debemos todo de lo de la nueva vida, todo lo que tenemos, todo lo que somos, se lo debemos a Jesús. ¿Cuántos dicen amén a esto? Y ahora, mire más, un poquito más. Hemos llegado a la meta. Y digo esto porque esta es una herramienta para preservar nuestra vida. Esto es para entender lo que somos. Por lo tanto, el enemigo dice, no, porque te vas a ir al infierno. El que nos compró nos lavó por su sangre. Y si estamos escritos en el libro de la vida, no nos va a borrar el Señor. Están escritos en el libro de la vida. Están escritos en el libro de la vida. Por lo tanto, Dios nos ha bendecido a través de ello y vamos a mantener nuestra conducta y nuestra vida a través del tiempo hasta que llegue el último día de nuestra vida. ¿Cuántos dicen amén a eso? Apocalipsis capítulo 12, versículo 11. Y ellos le han vencido por medio de la sangre del Cordero. Lea Apocalipsis capítulo 12 en su casa y vea cómo se goza en el cielo porque los redimidos, los hombres y mujeres salvados por la sangre de Cristo, le han vencido al enemigo, y hemos vencido al enemigo y tenemos nuestra eternidad lista y preparada para recibirnos. Es lo que decía la palabra la semana anterior, es nuestra herencia. El Señor nos ha otorgado una herencia, no para esta vida, sino para el día que partamos al cielo. Tenemos una herencia con nuestro Dios. ¿Cuántos dicen amén a eso? Y concluyo, mi hermano, mis amados, para obtener resultados, y buenos resultados, y grandes resultados en el reino espiritual, con la autoridad que Dios nos da por medio de Jesús, debemos tomar estas armas y ponerlas en acción para disfrutar una vida de poder y de victoria, teniendo la seguridad de una eternidad con nuestro amado Dios. Y como siempre, la gloria será para nuestro Dios, pero su bendición será nuestra y de nuestras familias para la gloria del nombre de nuestro gran Rey. ¡Aleluya! Dios es bueno. Dios es maravilloso. Dios es poderoso y bendice nuestras vidas. Vaya si lo hace. ¡Aleluya! Dale un aplauso más fuerte a nuestro Rey amado, a Jesús, el Hijo de Dios. ¡Aleluya! Gracias, papá.
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1: ¿Qué tal, querido amigo o amiga del programa Cruzada con Luis Palau? De esta forma damos comienzo a una nueva presentación de este nuestro espacio y punto de encuentro en la radio, en donde estudiamos diariamente la Biblia, la Palabra de Dios, de la mano, como siempre, del conferencista internacional Luis Palau. Mi nombre es Jorge Escopazo y en este día, al comenzar con la serie Cómo restaurar al caído, le presento el primer mensaje que lleva por título Nuestra actitud de corazón. Adelante, Luis.
2: Hoy quiero comenzar una serie acerca de un tema que francamente hace mucho que no tratamos. Lo voy a titular ¿Cómo tratar a un hermano caído? Todos nosotros tenemos experiencias en nuestra familia en que tenemos una desavenencia, un altercado, un cambio de palabras con algún ser querido, quizá con un familiar, con algún amigo, con alguna persona íntima, o podría ser también en nuestra iglesia. Hemos quizá, digamos, descubierto, se nos ha llamado la atención, de que algún amigo, algún hermano, llamémoslo, ha caído. Puede haber caído en un grave pecado. Por otro lado, puede ser que sea meramente una sospecha o una falsa acusación. Uno de los grandes problemas de la historia que ha existido siempre es cómo tratar a la persona que ha caído o que se cree que ha caído. Por ejemplo, ¿qué pasos debemos tomar? Si se nos dice que una persona reconocida en nuestra congregación parece que se le sospecha de cierto pecado, ¿qué pasos hay que tomar? Muchas personas critican en secreto. Otras personas comienzan a practicar el chisme. Comienzan a correr rumores y cosas que pudieran ser falsas. Otras personas se tornan violentas. Llaman a la persona, quizá acusada, quizá malamente acusada, quizá sí ha pecado, pero la llaman con violencia. La tratan duramente, la expulsan de su círculo de amistades o la expulsan de su iglesia sin siquiera escuchar la defensa o las palabras de este hermano o de este amigo o de este pariente. Pues hay una mecánica, hay una manera de tratar a la persona caída. Y lo primero que debemos tratar en estos breves minutos que tenemos hoy, y si Dios quiere continuamos en los días subsiguientes, es lo siguiente: ¿cuál debe ser la actitud mía hacia un hermano que ha caído, o que se dice que ha caído, o que creemos que a lo mejor haya caído en algún mal obrar, en algún pecado, por usar una palabra, digamos, bíblica? Pues bien, lo primero que debemos pensar es lo siguiente: ¿cómo quisiera yo que me trataran mis amigos y hermanos a mí si en este caso fuera yo el que hubiera caído? ¿No le parece razonable? Esto es lo que comúnmente llamamos colocarnos en los zapatos del vecino. O sea, colocarnos en su lugar. Pensar como él está pensando. Llorar como él estará llorando. Sufrir como él está sufriendo. Sentir como él está sintiendo. No pretendiendo que somos mejores que él. Pues bien, hay una frasecita que los psicólogos apoyarían, y aunque no la apoyaran, es bíblica. San Pablo dice: el que piensa estar firme, mire que no caiga. Esa es la primer frasecita que debemos tener en cuenta. ¿No le parece, mi amable oyente? Yo creo que estaremos de acuerdo usted y yo, que si usted o yo, por una falla, por una tentación, llegamos a tropezar y caer, tendríamos una manera muy distinta de pensar cuando otros nos tratan a nosotros. Pues bien, vamos directamente al caso. ¿Cuál es el principio saludable, el principio amoroso, si se quiere, el principio psicológicamente sano, sociológicamente provechoso y, digámoslo de una buena vez, bíblicamente inspirado y revelado por Dios? Le recomiendo que usted marque allí en su Nuevo Testamento la Epístola a los Gálatas y el capítulo 6. Si la tiene, ábrala rápidamente. Dice así, Gálatas 6, 1 al 5. Hermanos, si alguno fuese sorprendido en alguna falta, vosotros que sois espirituales, restauradle con el espíritu de mansedumbre, considerándote a ti mismo, no sea que tú también seas tentado. Sobrelleven los unos las cargas de los otros, y cumplan así la ley de Cristo. Porque el que se cree ser algo, no siendo nada, a sí mismo se engaña. Así que cada uno someta a prueba su propia obra, y entonces tendrá motivo de gloriarse solo respecto de sí mismo y no en otro, porque cada uno llevará su propia carga. Pues bien, en estos 5 versículos tenemos los principios más sólidos y sanos que deben regir nuestra actitud de corazón cuando creemos que un hermano ha caído, o se sospecha o se dice que ha caído. ¿Qué nos dice el pasaje? Primero dice: si alguno fuere sorprendido en alguna falta, vosotros que sois espirituales, restauren al tal con espíritu de mansedumbre. En primer lugar, si usted oye que una persona ha caído, fracasado, tropezado, pecado, lo primero que debe preguntarse, según este pasaje de la Biblia, es esto: ¿qué tal estoy yo en mi vida espiritual? ¿Soy yo tan perfecto? ¿Estoy yo andando controlado por Cristo? ¿Tengo algún derecho yo de juzgar a este pobre hermano que ha caído o tropezado o faltado? Esa es la primera pregunta. Luego, el segundo principio, usted nota que dice: restaure al tal con espíritu de mansedumbre. En otras palabras, lo que nos dice aquí es que cuando hay una persona que ha caído, fracasado o pecado, que ha faltado, nuestro propósito debe ser restaurar. Esto quiere decir levantar, volver a poner sobre sus pies al pobre amigo, hermano o pariente caído. Nuestra actitud debe ser una de amor, y el propósito debe ser levantarlo. Luego, el tercer principio es el siguiente: dice que lo hagamos con espíritu de mansedumbre. Mansedumbre quiere decir que yo mismo me siento quebrantado por la caída, la falta o el pecado de mi hermano. En una palabra, no voy con espíritu arrogante, no voy como, digamos, una persona enfermiza de mente que quiere golpear al caído y mantenerlo en el suelo. No, voy como un padre, como un hermano, como una persona mansa. Luego, el cuarto principio dice: considerándote a ti mismo, no sea que tú también seas tentado. Volvemos a lo que dije al principio hoy. Es esto: yo debo ir con humildad, entre otras causas, porque yo mismo pudiera llegar a ser tentado. Yo mismo pudiera caer como cayó él. El que piensa estar firme, mire que no caiga. Entonces debo ir con ese principio, con esa actitud, de que yo mismo soy débil. Yo mismo no tengo tanto poder. Entonces voy y le doy la mano a mi hermano. Sí, procuro restaurarlo, y mañana y pasado, si Dios quiere, veremos cómo.

0: ¡Qué lástima! ¡Qué dolor! ¿Cuánto está perdiendo en la vida por su fracaso y su pecado? ¿No es así? Cuando una persona cae y fracasa, está perdiendo mucha, mucha, pero mucha riqueza espiritual, moral. Está perdiendo su felicidad, su conciencia está manchada, no tiene paz. ¡Pobre hermano mío! Esa es mi actitud. Yo llevo la carga de él. Y luego el sexto y último principio que tenemos para atender al hermano que ha caído es este. Dice, sobrellevad los unos las cargas de los otros y cumplid así la ley de Cristo. ¿La ley de Cristo cuál es? Es la ley del amor. La ley de Cristo es amaos los unos a los otros. ¿Sí? Esta debe ser mi actitud y la suya, amable oyente. Perdonar como Cristo nos perdonó. Amar al caído como Cristo me amó a mí y lo amó a usted.
1: Para ponerse en contacto con Luis Palau y hacer llegar sus comentarios o sus preguntas, escríbale a la dirección de correo electrónico consejos@luispalau.net. consejos@luispalau.net. De esta manera llegamos al segmento de la música. Hoy nos va a acompañar Nali Serra con la canción Con Jesucristo todo es posible. Así que quédese con nosotros porque nuestro programa Cruzada con Luis Palau todavía continúa.

Así nos acompañaba Nali Serra con esta preciosa melodía, Con Jesucristo es posible. Y para escuchar más de su música, le invito a que visite su sitio en internet, naliserra.com. De esta forma estamos llegando al final, pero no quería despedirme sin antes recordarle que si usted conoció

0: al Señor Jesucristo como su Salvador personal a través de alguno de los ministerios de la Asociación Luis Palau, yo le invito a que nos escriba, nos cuente de su decisión haciéndolo a la dirección de correo electrónico testimonios@luispalau.net. Para Luis va a ser de mucha alegría saber de su decisión y poder estar en contacto con usted, así que yo le invito a que nos escriba. Mi nombre es Jorge Escopazo, fue un placer acompañarle en este día. Si el Señor lo permite, nos vamos a reencontrar en nuestra próxima presentación. Recuerde visitarnos en nuestro sitio en internet, luispalau.net.
1: Amigos oyentes, muchas gracias por su fina sintonía al programa de este día. Les estaremos esperando muy pronto para el próximo programa Cruzada con Luis Palau. Hasta entonces, recuerden las palabras de nuestro Señor Jesús. Felices los de corazón limpio, pues ellos verán a Dios.
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2: Quiero que vaya a su Biblia, Primera de Pedro, capítulo 1, versículo 3. Me gustan las encuestas, me gustan lo... Siempre estoy tratando de mirar qué es lo que sucede. Una encuesta lo que refleja, no al 100%, pero lo hace de una manera bastante centrada. Y tiene que ver justamente con aquellas cosas que nos suceden a nuestro alrededor. El título de la predicación es Jamás pierdas la esperanza. ¿Y sabe por qué? Porque hace varios días leí un post de alguien allí que hablaba de la esperanza. Luego vi a otra persona, un cristiano también muy popular en el mundo, que hablaba de la esperanza. Y de pronto vi una encuesta, y vi una encuesta simplemente al, no sé si llamarlo al albur, simplemente a personas, ciudadanas, ¿qué es lo que tiene para este año? Y la palabra más usada fue esperanza. ¿Qué es lo que espera del próximo año? ¿Qué espera de las nuevas elecciones y de todo lo que va a suceder en el país? Y algunos dijeron, no espero nada. Pero la palabra más sobresaliente que salía allí de cientos y cientos de personas era la palabra esperanza. Y es interesante porque si analizamos la palabra esperanza, está en la Biblia, está en la palabra del Señor. Y es una palabra, yo no diría, yo lo coloco así como si fuera la primera hermana lejana de la fe. Pero cuando la enfocamos en la Biblia, tiene otra connotación. Y es tan bonito porque realmente esta esperanza es una esperanza viva. ¿Cuántos dicen amén a eso? ¿Sabe por qué? Porque Cristo es nuestra esperanza. Jesús es nuestro Señor y Salvador, pero es nuestra esperanza viva. Escuche esto, por favor. Dice, alabado sea Dios Padre de nuestro Señor Jesucristo, por su gran misericordia nos ha hecho nacer de nuevo mediante la resurrección de Jesucristo para que tengamos, ¿qué cosa? Dígalo fuerte. Una esperanza viva. Wow. Oramos. Padre mío, en el nombre de Jesús, gracias por tu palabra. Ilumínanos a través de ella. Señor, desarrolla en nuestro corazón, Señor, de no perder la esperanza. Señor, la esperanza en ti, la esperanza viva, en el nombre de Cristo. Que nada ni nadie perturbe tus planes en cada uno de nosotros, en los amigos que nos acompañan, los hermanos que nos acompañan también a través de las redes sociales. Te rogamos, Señor, que tú nos hables. Nuestro corazón, nuestro oído está atento para escuchar tu voz y necesitamos, Señor, ser instruidos. Necesitamos el alimento para nuestra alma, Señor, para caminar, Señor, de la forma como tú lo anhelas y tú lo deseas y tú lo tienes preparado para nosotros. En el nombre maravilloso de Cristo, creo, papá, que tú lo haces y que tú honras nuestra fe y que en esta mañana seremos bendecidos por medio de ella. En el maravilloso nombre de Jesús, te damos gracias, mi Señor. Amén, amén y amén. Y a su nombre. ¿Cuál es el significado de esperanza? Me fui al tío Google y por ahí. La esperanza, dice, es una actitud o un estado de ánimo realista pero optimista. La creencia de que un cambio positivo es posible y la voluntad de establecer y trabajar para conseguir objetivos. Una vez más, ¿cuál es el significado de esperanza? La esperanza es una actitud o un estado de ánimo realista pero optimista. La creencia de que un cambio positivo es posible y la voluntad de establecer y trabajar para conseguir objetivos. Es interesante porque está hablando de algo que uno anhela y uno desea. Eso que yo vi ahí en esa encuesta y en lo que la gente piensa, no he perdido la esperanza. ¿La esperanza en qué? Es un deseo, es un anhelo. Es un sueño, es algo, a ver, no tiene nombre porque es un sentir que está dentro del corazón, pero no tiene nada que ver con la fe. En cambio, el Señor en la palabra, cuando hablamos de la esperanza viva, hablamos de Jesús, hablamos de Cristo. Dice que Él nos ha dado una esperanza viva y es interesante porque para mucha gente la esperanza es simplemente un estado de ánimo. Es un estado de ánimo, de que algo bueno va a pasar. Otros se aferran a un dicho popular. La esperanza es lo último que se pierde. Pero en la realidad, cuando están pasando por dificultades, lo primero que pierden es la esperanza, porque no está aferrado a nada, simplemente es un buen deseo. En cambio, para un hijo de Dios, la esperanza no es un estado de ánimo, no es un pensamiento positivo, sino que es la confianza y la seguridad de que Dios obrará para bien en cada área de nuestra vida, porque nuestra esperanza tiene un nombre y se llama Jesús. ¡Qué lindo! Nosotros sabemos en quién confiamos. Nuestra fe se aferra allí, pero nuestra esperanza no se pierde porque está en Cristo. ¿Cuántos dicen amén? Eso es bueno. Por lo tanto, no te avergüences, punto uno, de tener esperanza. La gente le cuesta, y le cuesta porque el qué dirán es tan fuerte. Hoy, si usted habla, vuelvo a repetir lo que he dicho más de alguna vez en estos meses, el grupo más perseguido no son los grupos minoritarios, no son los grupos simplemente que piensan distinto. Por allí son, bueno, vapuleados de alguna manera en las redes sociales o algo por el estilo, pero no son muertos. Los únicos, y usted búsquelo allí, vaya a internet y diga, ¿cuál es el grupo más perseguido y que son muertos? Y le va a decir allí, los cristianos. ¿Por qué? ¿Porque pensamos distinto? No, no es así. Es porque actuamos diferente. Es porque tenemos a Cristo dentro del corazón y actuamos de manera distinta. Somos totalmente distintos. Actuamos de otra forma. Por eso, para nosotros los hijos de Dios, pase lo que pase, jamás nos vamos a avergonzar de nuestra esperanza. Nunca lo vamos a hacer. En cambio, para los que no conocen al Señor, los que no conocen a Jesús, los que están alejados aún del camino del Señor, que directamente por ahí aborrecen, y aborrecen el cristianismo, aborrecen la palabra, aborrecen a Cristo, justamente es totalmente distinto. Me encontré con una palabra muy bonita. La palabra del Señor allí en Job capítulo 8, versículo 13 al 15, habla de la ilusión de lo que son las personas que no tienen a Jesús y que tienen esperanza, pero su esperanza es humana. Su esperanza no está firmada en nada, sino simplemente es un buen deseo. Lo dice la palabra, y escuche esto. Mire qué interesante, es la versión NTV. Lo mismo le ocurre a todos los que se olvidan de Dios. Las esperanzas de los que viven sin Dios se evaporan. Su confianza pende de un hilo, se apoyan en una tela de araña, se aferran a su hogar para sentirse seguros, pero esa seguridad no durará. Intentan retenerla con firmeza, pero no permanecerá. ¡Wow! Interesante. Interesante porque para el mundo, para un mundo tan lleno de desesperanza, la gente de fe y la gente que tiene esperanza, muchas veces se nos califica de tontos. Somos manipulados, personas que realmente no tenemos carácter, que estamos mal informados y que simplemente somos como un hato de ovejas o algo por el estilo. Somos gente fácil de engañar. Somos tomados como tontos, personas que no piensan bien. Pero, mis amados, no nos avergoncemos de tener esperanza, porque a pesar de todo lo que vemos, aún todo lo que vivimos para nosotros será un tiempo de bendición para nuestras vidas. Nosotros vemos esta realidad y no podemos negarla, de ninguna manera la podemos negar. Pero mi querido hermano, qué importante es, tres cosas importantes que yo marqué aquí. En primer lugar, no te avergüences de tener la esperanza que tu familia puede cambiar, que tu matrimonio puede ser distinto, que tu vida puede ser diferente. No te avergüences de tener la esperanza. ¿Sabes por qué? Porque yo lo he escuchado más de alguna vez. Este no va a cambiar nunca. Lo he escuchado aún dentro de un contexto matrimonial. Esta persona no va a cambiar nunca. Este hombre no va a cambiar. Ese no va a cambiar jamás. Y son frases tan horribles porque pegan aquí.

veas, bueno, ya estamos en la puerta del divorcio, ya estamos en la puerta de hacer y destruir nuestro hogar y bueno, nuestros hijos para un lado, todo destruido. En segundo lugar, no te avergüences de tener la esperanza que tal vez tu enfermedad, me acordé de nuestra hermana que dio testimonio hace un par de días, y qué increíble, porque esa palabra que pegó en su corazón la hizo tener fe y esa esperanza de no me voy a morir. Dios tiene un plan para mí, tiene un plan para mi familia, tiene un plan para mi vida. No te avergüences de tener esperanza. La gente por ahí se ríe y la gente dice, usted está loco. No, ustedes están re locos. No voy a perder la esperanza. Mi esperanza es Jesús. Y Jesús siempre tiene una respuesta para mí. Y eso es clave para mantenerse firme. En este tiempo donde todo el mundo, no digo todo el mundo, y perdóneme, a veces soy exagerado y extremo en algunas ideas o pensamientos por allí. Tiene que ver más que nada con la forma en que vivimos. Bueno, todo el mundo hace esto. No es cierto. No son todos malos los policías. No son todos los malos que viven en una villa miseria o algo por el estilo. No, señor. Hay montones de personas que piensan y actúan diferente. Por eso no te avergüences. Y no te avergüences de tener fe de que también esa enfermedad que tienes y el médico por ahí te dijo, bueno, esto va a ser para toda la vida. No lo creas. Mantén la esperanza que Dios puede intervenir, que Jesús puede cambiar esa historia, que el Señor puede entrar en tu corazón y puede entrar en tu cuerpo, porque lo dice su palabra y nos tenemos más que nunca a aferrar a ella, mantenernos firmes, porque ese es el ancla que va a cambiar nuestra historia. Eso es lo que nos va a permitir tener una vida totalmente diferente. Y en tercer lugar, guarda tu corazón. No te avergüences de vivir de la manera que vives cuando no tienes a Jesús en tu corazón. No le permitas que el mundo inflame tu corazón, que esas ideas que polulan por allí, bueno, y que de pronto son tan populares y que te influencian y que te meten dentro de algo chiquitito y te quieren meter allí, bueno, con todo el resto. No, señor, yo pienso distinto. ¿Sabe por qué? Porque van a tratar de robarte tu esperanza. Van a tratar de robarte la esperanza y convencerte de que no vale la pena hacerlo, no vale la pena vivir como vives, puedes vivir de otra manera, como ellos. No, señor, aquellos que venimos de la experiencia de no tener a Cristo en el corazón, valoramos más que nunca nuestra vida cristiana. ¿Por qué? Porque nosotros conocemos el otro lado. Yo vengo de ahí. Aquellos que vivimos sin Cristo, bueno, sabemos lo que es. Por lo tanto, es interesante, porque aún en medio de la crisis, aún en medio de la prueba, aún en medio de la lucha, tenemos esperanza. Y escuche esto, por favor, en Romanos capítulo 3, el versículo, la segunda parte, hasta el versículo 5 dice, porque sabemos que el sufrimiento produce perseverancia, la perseverancia entereza de carácter, la entereza de carácter, esperanza. Y esta esperanza no nos defrauda, porque Dios ha derramado su amor en nuestro corazón por el Espíritu Santo que nos ha dado. Aleluya. Y eso es tan bueno, porque aunque, no sé, tengamos un montón de cosas que no entendemos, que nos duele y que nos molesta. Ayer vi una película, a la tarde me quedé un ratito y me vi una película muy linda de un par de abuelos que corría detrás de un nieto. Y la verdad fue interesante, porque era una película distinta. Pero bueno, esos abuelos peleaban por su nieto. ¿Por qué? Porque su hijo se había muerto y su nuera se había casado con otra mujer, se había casado con otro hombre. Y el hombre y la familia eran difíciles. Ellos vieron golpear ahí a su nuera y golpear a su propio nieto de 3 añitos nada más. Y se arma algo fuerte. Pero yo digo, qué increíble. Porque para nosotros las pruebas, las luchas tienen fin, tienen para nosotros una respuesta. Dios va a usar aún una situación fea, fuerte, dolorosa aún para nuestra vida, para templar nuestro propio carácter y para darnos a nosotros esperanza. Me gusta la entereza de carácter, esperanza, y esta esperanza no nos defrauda, porque Dios ha derramado su amor en nuestro corazón por el Espíritu Santo que nos ha dado. ¡Wow! Eso es maravilloso. Eso es sentirse seguro. No estamos en un club de barrio. No estamos en un club, en el mejor club del país. Esto es la casa del Señor. Somos una familia espiritual.
y podemos allí atrincherarnos firme, ponernos codo a codo.

Puedo decir, vamos, unidos en el mismo espíritu, con el mismo sentido, y le puedo asegurar que todo cambiará, todo se verá mejor, viviremos una vida totalmente diferente. Aleluya. Denle un aplauso al Señor, porque esa es la idea. Aleluya. En segundo lugar, recuerda a Jesús, es nuestra esperanza. Recuerda a Jesús, Jesús es nuestra esperanza. Jesús es nuestra, es nuestro todo, en nuestro corazón, porque es el Dios vivo viviendo en nosotros. Y me acordé de una historia muy bonita. Y la historia tiene que ver justamente con las realidades que vivimos, porque el enemigo está listo y preparado para robarnos la esperanza. Y escuche esto, en Marcos capítulo 5, se lo leo rápido, son 7 versículos nada más. Capítulo 5, versículo 35 al 42. Dice, mientras él aún hablaba, vinieron de la casa del principal de la sinagoga, está hablando de Jesús, diciendo, tu hija ha muerto, ¿para qué molestas más al maestro? Pero Jesús, luego que oyó lo que se decía, dijo al principal de la sinagoga, no temas, cree solamente. Y no permitió que le siguiese nadie, sino Pedro, Jacobo y Juan, hermano de Jacobo. Y vino a casa del principal de la sinagoga y vio el alboroto, a los que lloraban y lamentaban mucho. Y entrando les dijo, ¿por qué alborotáis y lloráis? La niña no está muerta, sino duerme. Y se burlaban de él. Mas él, echando afuera a todos, tomó al padre y a la madre de la niña y los que estaban con él, y entró donde estaba la niña. Y tomando la mano de la niña, le dijo, Talita Kumi, que traducido es niña, a ti te digo, levántate. Y luego la niña se levantó y andaba, pues tenía 12 años, y se espantaron grandemente. Qué terrible noticia la que le dieron justamente a Jairo. Tu hija ha muerto. Wow. Creo que esta es una de las noticias más tristes. ¿Sabe por qué? Porque mata la esperanza. Imagínese estando esperando su turno para que lo atienda Jesús. Y qué increíble lo que ocurre allí. Porque de pronto viene alguien y le dice, Jairo, no molestes más al maestro. Tu hija ha muerto. Ya no hay más esperanza. Por lo tanto, no lo molestes más. Déjalo que haga otra cosa. Y de pronto Jesús escucha esa frase y escucha esa forma de hablar, tu hija ha muerto. Inmediatamente acude al socorro de ese hombre y mire lo que dice, no temas, cree solamente. No temas, cree solamente. Él le tira un salvavidas de la fe y le dice, no temas, no deje caer tu fe, porque la actitud que él había tenido al ir a buscar a Jesús, ese tramo de ir a buscar a Jesús era una respuesta para él. Porque la respuesta la tenía el Señor. Pero una forma de que esa respuesta la pudiera obtener. Ven conmigo a casa. Ven conmigo a casa y sana a mi hija. De pronto se quiebra y se rompe. Porque la voz del enemigo estaba allí. La voz de la realidad prácticamente. Porque era real. Se había muerto. Pero para el Señor no estaba muerto. Lo que está muerto para nosotros, para el Señor vive. ¿Cuántos dicen amén? Por lo tanto, no te rindas tan fácil. Por lo menos peléalo. El Señor inmediatamente acude y le tira un salvavidas de fe y le dice, no temas. La niña no está muerta. Cree solamente. ¡Wow! Y yo creo que ese hombre infló una vez más su corazón, inflamó su interior una vez más con la palabra de esperanza. No está muerta, dijo Jesús. Y si Dios dice que no está muerto, es porque no está muerto. Y nos debemos aferrar allí. Esas mismas palabras de Jesús son las que Dios tiene para ti en el día de hoy. Aunque todo parezca perdido, aunque el diagnóstico de tu enfermedad sea enormemente grave, y por ahí, bueno, estés dudando y directamente me tengo que despedir, aunque la deuda parezca impagable, no te rindas tan fácil. Aunque tu problema parezca que no tiene solución, no temas. No sueltes, por favor, y no soltemos al Señor ni la palabra. Creamos solamente, mantengamos nuestra actitud. No vamos a morir el día que el Señor quiera. Vamos a partir de esta tierra, o vamos a, no sé, a pasar las cosas que el Señor tiene aceptadas para nosotros. Y aunque nosotros querramos cambiar eso, no podremos hacerlo. Pero si nos aferramos a la palabra del Señor, tenemos esperanza. Y tenemos esperanza, y esa esperanza no muere. Jesús tiene el poder justamente de hacer cosas maravillosas que el hombre no puede lograr. Me gusta porque anoté tres cosas que había allí. Para los incrédulos no hay lugar.
No hay lugar. Dice que cuando llegaron a la casa de Jairo, ya directamente la estaban velando, la estaban preparando para velarla. Había pasado simplemente un par de minutos, tal vez una hora, no lo sé, la Biblia no lo destaca, no lo muestra. Pero había gente que estaba allí y ¿sabe lo que estaban haciendo? Lamentándose. Había otro grupo que lloraban. En ese momento incluso se alquilaba y se alquilaba un grupo de personas para que lloren. Hola. Y seguramente estaban las lloronas allí y ya estaba listo y estaban llorando. Algunos lamentaban, otros lloraban y otros se burlaban. Cuando llegó Jesús, mire, yo noté algo aquí. Por eso uno tiene que entender que cuando hay fe, y lo he dicho muchas veces, si usted no espera nada, por favor, y hay un grupo de personas desesperadas que esperan algo, trate de no hacer ruido, trate de tal vez escaparse y decir, bueno, yo ya recibí todo lo que quiera, pero hay un grupo que tiene esperanza y tiene fe y que cree que puede ser cambiada su vida, puede ser cambiada su historia, puede ser cambiado su matrimonio, su familia. Tal vez puede ser sano en el momento que el Señor lo diga. Y tienen un momento especial. Apoyémoslo. Y apoyemos lo que realmente ellos necesitan. Hay un mundo desesperado. Hay un mundo que realmente está buscando respuestas y no las encuentra ni en los gobiernos de turno, ni en la gente. No lo encuentra tampoco en la ciencia. La ciencia por ahí dice, bueno, hasta aquí llegamos. Ya está. Pero en Cristo tenemos esperanza. En Cristo no podemos dejar caer nuestra fe. Podemos apoyarnos en Él. Por eso, para este tipo de gente, no hay lugar. Sacó a la gente y le dijo, fuera. Los llorones afuera. Los que estaban lamentando, afuera. No pueden estar aquí. Pero está la nena. No, afuera. Los que se burlaban, afuera. Y solamente llevó allí a sus discípulos. Solamente dos de ellos. Y luego llevó al padre y a la madre porque eran los que más tenían fe para creer que iba a ocurrir un milagro. ¿Y sabe por qué? Porque se necesita un ambiente de fe para creer que realmente algo va a suceder. Por eso nuestra esperanza no es la misma que la del mundo. No es que tenemos un buen deseo, bueno, el próximo año va, todo va a cambiar. Bueno, viene un nuevo presidente, algo va a cambiar, algo va a pasar y yo tengo esperanza. Esa encuesta que vi ahí, la palabra más grande era esperanza. Y luego decía montones de cosas. Pero esa palabra reflejaba el anhelo de millones de argentinos que quieren ver un mundo diferente, una familia distinta, que no quieren ser asaltados, que no quieren pasar por momentos tan violentos como los que han vivido en este tiempo. Y qué bueno que nosotros tengamos esperanza. Y qué bueno que nosotros tengamos esperanza, pero en Dios, porque Dios va a cambiar el corazón de los hombres. El Señor va a traer un cambio, y un cambio que tiene que empezar por nosotros. Necesitamos un avivamiento, y lo primero que necesitamos no es un avivamiento solamente en la gente, que comience en mí, que comience en nosotros. ¿Cuántos dicen amén? El versículo 41 y 42 dice, y tomando la mano de la niña le dijo, Talita Kumi, luego que sacó a toda la gente, le dijo, Talita Kumi, que traducido es, niña, a ti te digo, levántate. Y luego la niña se levantó y andaba, pues tenía 12 años, y se espantaron grandemente. Wow. Y qué bueno es cuando el Señor interviene, porque la gente le queda un interrogante grande como una casa. ¿Qué pasó acá? ¿Qué es esto? Inmediatamente la ciencia dice, bueno, pero había algo escondido ahí que de pronto comenzó a florecer y todo cambió. Bueno, una explicación humana para poder entender un milagro, y si no, directamente hay que cerrar la boca y decir, la verdad no entiendo qué pasó, pero algo pasó, ya está. Cualquiera que sea la situación que hoy usted esté pasando o que tú estés pasando, no pierdas la esperanza. Toma el ejemplo de este padre angustiado, aferrándose simplemente a esa tremenda palabra. No temas, cree solamente. Y que en esta mañana salgamos de aquí inspirados por esta palabra y que podamos decirle, Señor, yo no tengo miedo, yo no tengo temor, solamente creo. Y creo que tú tienes la respuesta para mí. Por eso no te desanimes por gente que es enviada aún del mismo infierno para quitar la esperanza de tu corazón. No le permitas al diablo. Prepárate para ver el poder de nuestro Dios.
en tu vida, en nuestra vida, en nuestra familia. Y ese que tal vez, o esa, o algo por el estilo, porque así se trata, ese no cambia más, esa no cambia más, no, nunca podrá ser sana, voy a vivir con pastillas toda la vida. ¿No se ha dado cuenta que de pronto el médico le dice, esto lo va a tener que tomar de por vida? No les voy a pedir que levanten la mano cuánto lo han recibido una palabra como esa, pero muchas veces la recibimos. ¿Y por qué permitirnos? Señor, tú no eres mi Dios. ¿Sabe cuál es? Por lo menos lo que sucede y lo que tal vez deberíamos hacer en nuestro corazón. Señor, yo creo que me caigan mal. El día que tú me sanes, Señor, las voy a tomar, pero yo creo que me van a caer mal. Y en el momento que me caigan mal, me voy a ir al médico. Los médicos, es increíble, pero la ciencia es interesante cómo actúa frente a un milagro. Tener lo mismo prácticamente, deberías estar enferma, pero no lo estás. Tener lo mismo, pero no sé qué pasó, qué sé yo. Y se fue la enfermedad. Todos debemos recordar que nuestra esperanza no está basada en la ciencia, el esfuerzo, la capacidad o el talento humano, sino en el poder de nuestro Dios. No adoramos a un Dios muerto. No adoramos a un Dios que no tiene la capacidad de cambiar la historia. Adoramos a un Dios maravilloso. Lo describe justamente Jeremías, y tomé esta palabra: he aquí, yo soy Jehová, Dios de toda carne. ¿Habrá algo difícil para mí? ¿Habrá algo difícil para nuestro Dios? No, no lo hay. Dios tiene el poder para cambiar cualquier cosa. Y cuando Él lo diga, tranquilo. Concluyo en esta mañana. Por eso Él te dice hoy, porque muchos tienen problemas con el futuro. Escuché a una joven mujer y le preguntaron de manera casual, pues estaba en un restaurante. Llegó una amiga ahí, se sentó con ella y de pronto le dijo, ¿vos vas a tener hijos? No, ni loco voy a traer un hijo al mundo. Con esto que vivimos acá. Y la verdad me pegó fuerte, porque se está privando, mirando su futuro y mirando lo que sucede frente a sus propios ojos, dice, sería una loca de traer realmente un niño al mundo. ¿Por qué? Porque no quiero traerlo para que sufra, por lo tanto no lo voy a hacer. Esas eran sus palabras, más, menos, pero la idea era justamente, no quiero traer un hijo al mundo en estas circunstancias. Y la verdad, qué increíble, porque mire lo que dice Jeremías 29:11. Está hablando de una nación que está a punto de volver de la esclavitud luego de 70 años. Y mire cuál es la respuesta de parte de Dios. Ya ha cumplido su estado, ya ha cumplido su condena, si me permite explicarlo de esta manera o decirlo de esta forma. Ya había cumplido con todo lo que el Señor había pedido y estaban listos para volver. ¿Y cuál era? Imagínese, una nación esclava durante 70 años está volviendo a su nación. ¿Qué es lo que va a encontrar allí? Nada. Una nación destruida. Una nación llena de gente que, bueno, ha vivido momentos muy complicados y van a volver todos. Ya el Señor había enviado a Nehemías para restaurar los muros de la ciudad. El Señor ya había comenzado su obra maravillosa. Pero mire, sé muy bien, dice esta versión, sé muy bien lo que tengo planeado para ustedes. Yo lo sé, dice el Señor. Sé muy bien lo que tengo planeado para ustedes, dice el Señor. Son planes para su bienestar y no para su mal. Son planes de darles un futuro y una esperanza. Y me gustó esta forma de ver Dios, cómo ve la vida y cómo ve nuestra vida. ¿Usted cree que lo que viene es peor? Yo creo que lo que viene para mí y para nosotros es mejor. Es diferente, pero es mejor. Porque a veces nosotros también encolumnamos nuestra vida y la encolumnamos detrás de sueños que no son incluso ni de Dios. Y que creemos que, bueno, esto va a ser así, así. No, Dios no trabaja de esa manera. Dios no funciona de esa forma. El Señor tiene un plan mejor que los nuestros. El Señor tiene sueños mejores que los nuestros. El Señor tiene siempre algo mejor para su pueblo, porque somos sus hijos. Pero nunca te niegues a soñar en tu corazón que lo que Dios tiene es algo bueno para ti y para tu gente. Por eso mismo dice, son planes para su bienestar, no para su mal. Son planes de darles un futuro y una esperanza.
Mi querida iglesia, hoy es el día para que te aferres a las promesas de Dios. Sus planes para tu vida son de bienestar y en Él nos vamos a encontrar seguros. Vamos a estar bien. Por eso necesitamos renovar nuestra esperanza. Que nuestra esperanza realmente sea realmente en Cristo. ¿Y sabe qué? Lo que va a ocurrir, como siempre, la gloria será para nuestro Dios, porque vamos a obtener resultados y vamos a tener bendiciones de parte del Señor. Su gloria será para Él, pero su bendición será nuestra y de nuestra familia, porque no hemos perdido la esperanza, porque la esperanza tiene nombre y apellido y se llama Jesús. Aleluya. Dale fuerte tu aplauso al Señor. Dale fuerte tu aplauso al Señor. Por eso, ¿cómo vamos a claudicar tan rápido? De ninguna manera lo haremos. Vamos a permanecer firmes en el Señor, firmes en Cristo, firmes y adelante, como dice por allí un himno tan antiguo.

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0: Dale ese aplauso al Espíritu Santo en esa noche. Dáselo con fuerza. Dáselo con fuerza. 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
1: ¿Qué tal, querido amigo o amiga del programa Cruzada con Luis Palau? De esta forma damos comienzo a una nueva presentación de este nuestro espacio y punto de encuentro en la radio, en donde estudiamos diariamente la Biblia, la Palabra de Dios, de la mano, como siempre, del conferencista internacional Luis Palau. Mi nombre es Jorge Escopazo y en este día, al comenzar con la serie Cómo restaurar al caído, le presento el primer mensaje que lleva por título Nuestra actitud de corazón. Adelante, Luis.
2: Hoy quiero comenzar una serie acerca de un tema que francamente hace mucho que no tratamos. Lo voy a titular ¿Cómo tratar a un hermano caído? Todos nosotros tenemos experiencias en nuestra familia en que tenemos una desavenencia, un altercado, un cambio de palabras con algún ser querido, quizá con un familiar, con algún amigo, con alguna persona íntima, o podría ser también en nuestra iglesia. Hemos quizá, digamos, descubierto, se nos ha llamado la atención, de que algún amigo, algún hermano, llamémoslo, ha caído. Puede haber caído en un grave pecado. Por otro lado, puede ser que sea meramente una sospecha o una falsa acusación. Uno de los grandes problemas de la historia que ha existido siempre es cómo tratar a la persona que ha caído o que se cree que ha caído. Por ejemplo, ¿qué pasos debemos tomar? Si se nos dice que una persona reconocida en nuestra congregación parece que se le sospecha de cierto pecado, ¿qué pasos hay que tomar? Muchas personas critican en secreto. Otras personas comienzan a practicar el chisme. Comienzan a correr rumores y cosas que pudieran ser falsas. Otras personas se tornan violentas. Llaman a la persona, quizá acusada, quizá malamente acusada, quizá sí ha pecado, pero la llaman con violencia. La tratan duramente, la expulsan de su círculo de amistades o la expulsan de su iglesia sin siquiera escuchar la defensa o las palabras de este hermano o de este amigo o de este pariente. Pues hay una mecánica, hay una manera de tratar a la persona caída. Y lo primero que debemos tratar en estos breves minutos que tenemos hoy, y si Dios quiere continuamos en los días subsiguientes, es lo siguiente: ¿cuál debe ser la actitud mía hacia un hermano que ha caído, o que se dice que ha caído, o que creemos que a lo mejor haya caído en algún mal obrar, en algún pecado, por usar una palabra, digamos, bíblica? Pues bien, lo primero que debemos pensar es lo siguiente: ¿cómo quisiera yo que me trataran mis amigos y hermanos a mí si en este caso fuera yo el que hubiera caído? ¿No le parece razonable? Esto es lo que comúnmente llamamos colocarnos en los zapatos del vecino, o sea, colocarnos en su lugar, pensar como él está pensando, llorar como él estará llorando, sufrir como él está sufriendo, sentir como él está sintiendo, no pretendiendo que somos mejores que él. Pues bien, hay una frasecita que los psicólogos apoyarían, y aunque no la apoyaran, es bíblica. San Pablo dice: el que piensa estar firme, mire que no caiga. Esa es la primer frasecita que debemos tener en cuenta, ¿no le parece, mi amable oyente? Yo creo que estaremos de acuerdo usted y yo, que si usted o yo, por una falla, por una tentación, llegamos a tropezar y caer, tendríamos una manera muy distinta de pensar cuando otros nos tratan a nosotros. Pues bien, vamos directamente al caso. ¿Cuál es el principio saludable, el principio amoroso, si se quiere, el principio psicológicamente sano, sociológicamente provechoso y, digámoslo de una buena vez, bíblicamente inspirado y revelado por Dios? Le recomiendo que usted marque allí en su Nuevo Testamento la Epístola a los Gálatas y el capítulo 6. Si la tiene, ábrala rápidamente. Dice así, Gálatas 6, 1 al 5. Hermanos, si alguno fuese sorprendido en alguna falta, vosotros que sois espirituales, restauradle con el espíritu de mansedumbre, considerándote a ti mismo, no sea que tú también seas tentado. Sobrelleven los unos las cargas de los otros, y cumplan así la ley de Cristo. Porque el que se cree ser algo, no siendo nada, a sí mismo se engaña. Así que cada uno someta a prueba su propia obra, y entonces tendrá motivo de gloriarse solo respecto de sí mismo y no en otro, porque cada uno llevará su propia carga. Pues bien, en estos 5 versículos tenemos los principios más sólidos y sanos que deben regir nuestra actitud de corazón cuando creemos que un hermano ha caído, o se sospecha o se dice que ha caído. ¿Qué nos dice el pasaje? Primero dice: si alguno fuere sorprendido en alguna falta, vosotros que sois espirituales, restauren al tal con espíritu de mansedumbre. En primer lugar, si usted oye que una persona ha caído, fracasado, tropezado, pecado, lo primero que debe preguntarse, según este pasaje de la Biblia, es esto: ¿qué tal estoy yo en mi vida espiritual? ¿Soy yo tan perfecto? ¿Estoy yo andando controlado por Cristo? ¿Tengo algún derecho yo de juzgar a este pobre hermano que ha caído o tropezado o faltado? Esa es la primera pregunta. Luego, el segundo principio, usted nota que dice: restaure al tal con espíritu de mansedumbre. En otras palabras, lo que nos dice aquí es que cuando hay una persona que ha caído, fracasado o pecado, que ha faltado, nuestro propósito debe ser restaurar,

0: Luego el tercer principio es el siguiente, dice que lo hagamos con espíritu de mansedumbre. Mansedumbre quiere decir que yo mismo me siento quebrantado por la caída, la falta o el pecado de mi hermano. En una palabra, no voy con espíritu arrogante, no voy como, digamos, una persona enfermiza de mente que quiere golpear al caído y mantenerlo en el suelo, no. Voy como un padre, como un hermano, como una persona mansa. Luego el cuarto principio dice, considerándote a ti mismo, no sea que tú también seas tentado. Volvemos a lo que dije al principio hoy. Es esto, yo debo ir con humildad, entre otras causas, porque yo mismo pudiera llegar a ser tentado. Yo mismo pudiera caer como cayó él. El que piensa estar firme, mire que no caiga. Entonces debo ir con ese principio, con esa actitud, de que yo mismo soy débil, yo mismo no tengo tanto poder. Entonces voy y le doy la mano a mi hermano, sí procuro restaurarlo, y mañana y pasado, si Dios quiere, veremos cómo se hace esto, pero por el momento, ¿cuál es mi actitud? Según el versículo 2, aquí en Gálatas 6 se nos dice, sobrellevad los unos las cargas de los otros. Ese es el quinto principio. Mi hermano cayó. ¡Qué triste! ¡Qué lástima! ¡Qué dolor! ¿Cuánto está perdiendo en la vida por su fracaso y su pecado? ¿No es así? Cuando una persona cae y fracasa, está perdiendo mucha, mucha, pero mucha riqueza espiritual, moral. Está perdiendo su felicidad, su conciencia está manchada, no tiene paz. ¡Pobre hermano mío! Esa es mi actitud. Yo llevo la carga de él. Y luego el sexto y último principio que tenemos para atender al hermano que ha caído es este. Dice, sobrellevad los unos las cargas de los otros y cumplid así la ley de Cristo. ¿La ley de Cristo cuál es? Es la ley del amor. La ley de Cristo es amaos los unos a los otros. Sí, esta debe ser mi actitud y la suya, amable oyente. Perdonar como Cristo nos perdonó. Amar al caído como Cristo me amó a mí y lo amó a usted.
1: Para ponerse en contacto con Luis Palau y hacer llegar sus comentarios o sus preguntas, escríbale a la dirección de correo electrónico consejos@luispalau.net. consejos@luispalau.net. De esta manera llegamos al segmento de la música. Hoy nos va a acompañar Nali Serra con la canción Con Jesucristo todo es posible. Así que quédese con nosotros porque nuestro programa Cruzada con Luis Palau todavía continúa.

0: Así nos acompañaba Nali Serra con esta preciosa melodía, Con Jesucristo es posible. Y para escuchar más de su música, le invito a que visite su sitio en internet, naliserra.com. De esta forma estamos llegando al final, pero no quería despedirme sin antes recordarle que si usted conoció al Señor Jesucristo como su Salvador personal, a través de alguno de los ministerios de la Asociación Luis Palau, yo le invito a que nos escriba, nos cuente de su decisión, haciéndolo a la dirección de correo electrónico testimonios@luispalau.net. Para Luis va a ser de mucha alegría saber de su decisión y poder estar en contacto con usted, así que yo le invito a que nos escriba. Mi nombre es Jorge Escopazo, fue un placer acompañarle en este día. Si el Señor lo permite, nos vamos a reencontrar en nuestra próxima presentación. Recuerde visitarnos en nuestro sitio en internet, luispalau.net.
1: Amigos oyentes, muchas gracias por su fina sintonía al programa de este día. Les estaremos esperando muy pronto para el próximo programa Cruzada con Luis Palau. Hasta entonces, recuerden las palabras de nuestro Señor Jesús. Felices los de corazón limpio, pues ellos verán a Dios.
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1: ¿Cuántos quieren que el Espíritu de Dios obre en su vida en ese día? ¿Hay alguien que cree?

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Quiero que abra su Biblia sin más, Romanos capítulo 1, versículo 16, el poder que transforma. Es interesante lo que vemos en el día de hoy. A la gente le gusta el poder, la gente ama el poder, la gente le gusta estar arriba, no abajo. Y llegar ahí, bueno, es para justamente hacer cosas muchas veces que no tienen razón de ser. Pero otros aman el poder para ayudar, para bendecir, para, bueno, hacer un montón de cosas que realmente pueden ayudar. Pero no pueden cambiar nuestro interior. Y esa es la idea. El apóstol Pablo sabía bien de qué estaba hablando. ¿Por qué? Porque él era un hombre que el Señor había transformado, cambiado. Y realmente su vida había sido una vida totalmente ajena al Evangelio de Cristo. Por eso, ¿dónde está el poder? El poder está en el Evangelio, escuche esto. Porque no me avergüenzo, dice el apóstol Pablo, del Evangelio. ¿Por qué? Porque es poder de Dios. El Evangelio no es una simple doctrina o algo por el estilo, sino es poder de Dios. El Evangelio es poder de Dios para salvación a todo aquel que cree, una vez más. Porque no me avergüenzo del Evangelio, porque es poder de Dios para salvación a todo aquel que cree. Oramos. Padre mío, en el nombre de Jesús, Señor, hemos abierto tu palabra y te rogamos, Señor, que tú nos hables por medio de ella. Señor, que tu presencia maravillosa esté aquí en medio nuestro, aunque está en nuestro corazón, pero tú te pasees, Señor, en este lugar. Y también aquellos amigos, Señor, que tal vez no te conocen, y aquellos que tal vez se han rezagado, han quedado, Dios mío, aletargados. Señor, tócalos en esta mañana. Que tu presencia maravillosa, Señor, obre con poder en esta mañana. Y tú nos hables por medio de tu palabra, Señor, y podamos salir de este lugar empoderados, desafiados, listos y preparados, Señor, para desarrollar lo que tú has puesto en nuestro corazón. En el nombre de Cristo, creo, papá, que tú lo haces. Atamos y amarramos todo espíritu, todo poder que quiera quitar la autoridad de la palabra. Y en el nombre de Cristo, declaramos este tiempo libre, tiempo de bendición, tiempo de alegría, tiempo de gozo y tiempo de recibir, Dios mío, Señor, tu palabra y anidarla en nuestro corazón. Y al ponerla en práctica, produzca mucho fruto para la gloria bendita de tu nombre. En el nombre de Cristo te damos gracias, mi Señor. Amén, amén y amén. Aleluya. Y a su nombre. Denle un aplauso al Señor. Dale fuerte un aplauso a la palabra. Es interesante porque el apóstol Pablo era un hombre, a ver, ¿cómo podríamos llamarlo? Un hombre encumbrado, un hombre socialmente muy alto, un hombre que lo tenía todo. Era un hombre brillante, si podemos llamarlo, capacitado en cuanto a la religión, en cuanto a todo lo que era el Antiguo Testamento. Cuando apareció la iglesia, él dijo, yo tengo que perseguirla porque esto están dañando la iglesia, esto están dañando, perdón, la religión, y están dañando el Antiguo Testamento. Y él fue un perseguidor de la iglesia. Cuando se encontró con Cristo, se encontró con el Espíritu Santo, y él iba en un brioso caballo y fue derribado del caballo y se encontró con el Señor mismo. Por eso él dice, yo soy un apóstol como abortivo. ¿Por qué? Porque el Señor mismo me tocó y me dice, ¿qué haces aquí? ¿Qué estás haciendo aquí? ¿Qué es lo que haces? Y el Señor lo derribó para derribarlo no solamente de su caballo espiritual, de lo que él era. Y luego él podía decir, la verdad, todo lo que tengo, lo tengo en el último lugar, lo tengo por basura incluso, dice. ¿Para qué? Para agradar a Cristo. Se encontró con el poder de Dios que lo cambió y lo transformó. Por eso él puede decir con tanta veracidad y con tanta autoridad, porque el Evangelio es poder de Dios para salvación a todo aquel que cree. ¿Quién puede salvar a alguien? Podemos salvarlo, no sé, de un incendio, podemos salvarlo de algún accidente, podemos salvarlo de la pobreza, podemos salvarlo de un montón de cosas. Pero ¿quién puede salvar su alma? Nadie, solamente el autor. ¿Y cuál es la herramienta, cuál es la llave? La palabra, el Evangelio de Cristo. Que puedan conocer a Jesús. Y esa es la idea. La mayoría de los seres humanos aman el poder porque se sienten más fuertes, porque los coloca en un nivel alto, tal vez en un estatus más alto, sin ir más lejos. ¿Sabe? Es interesante, pero las personas que llegan a veces a un nivel muy alto lo hacen en beneficio propio.
Luego, en vez de ayudar, todo lo contrario, se dejan todo para sí mismos. Y lo que hacen es usar al otro para poder beneficiarse ellos mismos. Sin ir más lejos, dentro de la próxima semana, nuevas autoridades tomarán el gobierno de este país y tomarán las autoridades los lugares más renombrados donde tienen poder para llevar adelante. Ayer, por ejemplo, fui por una calle normal y de pronto había un pozo enorme, no me di cuenta, ¡pum! Pegué con el auto y digo yo, no podrían pavimentarlo. Y de pronto tuve que hacer otra pirueta más. ¿Por qué? Porque me metí en otro pozo más en el centro de la ciudad. Y digo yo, wow, el poder para ayudar y el poder para hacer lo que se debe hacer no se usa. Se usa para otro tipo de cosas. Y qué triste es, porque la verdad es que todo eso puede cambiar. Incluso los que vienen o los que se van o los que vendrán el día de mañana van a mejorar la calidad de las personas y van a tener tal vez una mejor vida. Tal vez tendrán su casa, tendrán su auto, las calles estarán pavimentadas. Pero nadie puede cambiar, nadie puede usar un poder para cambiar el corazón del hombre. El único que lo puede hacer es Jesús, a través de su propio evangelio. ¿Cuántos dicen amén a eso? Y sabe, lo podemos ver de manera práctica, y lo podemos ver porque cuando uno habla así dice, bueno, pero muéstreme una realidad. La iglesia nació de esa forma. La iglesia de Cristo nació en el primer siglo, cuando Cristo murió, dejó allí un grupo de personas nada más. Dejó a sus apóstoles, que se habían reconciliado prácticamente con él y entendieron que debían esperar la llenura del Espíritu Santo para poder transformar y ser transformados completamente. Ya tenían el conocimiento, pero ahora les faltaba la llenura del Espíritu para que ellos pudieran saber cómo manejar ese poder y esa autoridad que Dios les daba sobre todas las cosas, sobre todas las cosas. Y es interesante, porque aquí en el capítulo 2, en el versículo 37 al 47, se lo voy a leer rápidamente para que usted pueda entender el contexto. Están allí reunidos los 120 y de pronto aparece el Espíritu Santo y llena el corazón, llena la vida, llena el cuerpo, llena el alma con su propia presencia. Y dice que sobre la cabeza de los que estaban allí había lenguas de fuego, había como una llama de fuego sobre su cabeza. Y de pronto la gente comienza a mostrarse despavorida, porque de pronto dice, ¿qué está ocurriendo? ¿Qué está pasando? ¿Quién se levanta? Nadie quiere hablar, todos están callados, simplemente asombrados por lo que ocurre en ese momento. El apóstol Pedro se levanta para explicar el suceso, para explicar lo que estaba ocurriendo allí. Es lo que le sucede a veces cuando las personas se encuentran con Cristo y se encuentran con la palabra y creen en el Señor y son transformados. Y la gente asombrada, su propia familia le dice, pero ¿quién te hizo esto? Personas, no sé, que consumían drogas, para hacerlo práctico, y consumían cantidad de drogas. Bueno, pasaron por un montón de lados, pero se encontraron con Jesús y fueron transformados. Y ¿qué te hicieron? ¿Te lavaron el cerebro? No, le lavaron el corazón, que es diferente. Le lavaron su interior. Fue transformado y cambiado por el poder de nuestro Dios. Permítame leerle Hechos capítulo 2, versículo 37 al 47, en la versión Reina Valera. Al oír esto, se compungieron de corazón y dijeron a Pedro y a los otros apóstoles, varones, hermanos, ¿qué haremos? Pedro le dijo, arrepentíos y bautícese cada uno de vosotros en el nombre de Jesucristo para perdón de los pecados, y recibiréis el don del Espíritu Santo, porque para vosotros es la promesa, y para vuestros hijos, y para todos los que están lejos, para cuantos el Señor nuestro Dios llamare. Y con otras muchas palabras testificaba y les exhortaba, diciendo, sed salvos de esta perversa generación. Así que los que recibieron su palabra fueron bautizados, y se añadieron aquel día como 3,000 personas, y perseveraban en la doctrina de los apóstoles, en la comunión unos con otros, en el partimiento del pan y en las oraciones. Y sobrevino temor a toda persona, y muchas maravillas y señales eran hechas por los apóstoles. Todos los que habían creído estaban juntos y tenían en común todas las cosas, y vendían sus propiedades y sus bienes y los repartían a todos según la necesidad de cada uno. Y perseverando unánimes cada día en el templo y partiendo el pan en las casas, comían juntos con alegría y sencillez de corazón, alabando a Dios y teniendo favor con todo el pueblo. Y el Señor añadía cada día a la iglesia los que habían
de ser

era parte del plan, era parte del propósito del Señor. Y lo primero que ellos sintieron y se dieron cuenta, porque era una predicación bajo el poder y la unción del Espíritu Santo. Cuando uno predica, uno puede hablar mucho y puede hablar muy bien y uno puede convencer, incluso puede lograr de que alguien de pronto se sienta, no sé, consternado y llore incluso, pero el que cambia el corazón es Jesús, es el Espíritu Santo, es la presencia del Espíritu Santo. Y aquí este sermón fue predicado con poder y con unción del Espíritu Santo. Si usted lee el sermón simplemente es una descripción de lo que había sucedido y cómo Jesús había sido crucificado, nada más. Pero dice que las señales iban a seguir a la palabra y a aquellos que se convertían. Y aquí había la primer señal, esa primer señal que nadie podía lograr. ¿Sabe lo que ocurrió? La gente se sintió compungida. Y la gente de pronto se sintió tan mal y se sintió que había pecado y que había hecho mal las cosas. Y que había hecho mal y que ellos mismos habían permitido, no habían descubierto a Jesús. Recuerde la historia. Cuando lo llevan ante Pilato, Pilato dice, yo me lavo las manos acá, ustedes van a tener que elegir. Y de pronto sacan a Barrabás de un lado, y Barrabás era un criminal, era un delincuente, y acá sacan a Jesús. Él dice que es el rey de los judíos. Por lo tanto, ustedes que son los judíos y los que viven aquí, digan a quién vamos a crucificar, porque aún no tenemos que crucificarlo. ¿A quién soltamos? ¿A Barrabás o a Jesús? ¡Suelten a Barrabás! ¡Suelten a Barrabás! Crucifican a Jesús. Y ahora ellos se dan cuenta que de pronto viene una convicción en su corazón. El Espíritu Santo, en primer lugar, es el que convence de pecado. Nosotros queremos convencer nosotros a la gente. Es el Espíritu Santo. Por eso que cuando hablamos la palabra, lo primero que tenemos que hacer es orar. Señor, yo quiero hablarle a esta persona. Tengo un enemigo en mi, no sé, en mi trabajo. Tal vez se sienta conmigo y estudia conmigo. Y es un ateo y siempre está diciendo cosas fuera de lugar. Señor, permíteme hablarle. Pero permíteme hablarle no en mi capacidad, sino que tú lo convenzas de pecado. Y cuando esa oración es realmente sale del corazón profundamente, porque quiero ver a mi amigo no como un enemigo, no tampoco simplemente para verlo cambiado y que deje de molestarme, no, quiero verlo salvado, quiero ver que se salve del infierno, que se salve de todo lo que va a venir sobre él si no conoce a Jesús. Aflicción por el otro, esa era la idea. Lo que estaba diciendo justamente Pedro era eso: ustedes son responsables. Han matado nada más ni nada menos que a Jesús, pero tenía que morir para que ustedes pudieran tener una vida nueva. Y escuche esto, al oír esto, se compungieron de corazón. Esta manifestación no hace sino otra cosa, confirmar la palabra y confirmar las profecías y confirmar las promesas que estaban escritas en el Antiguo Testamento, y ellos lo sabían. En Zacarías, por ejemplo, capítulo 2, versículo 10, hay una promesa: y derramaré sobre la casa de David y sobre los moradores de Jerusalén espíritu de gracia y de oración, y mirarán a mí, a quien traspasaron, y llorarán como se llora por hijo unigénito, afligiéndose por él como quien se aflige por el primogénito. ¡Wow! Lo que iba a ocurrir era lo que estaba ocurriendo aquí. De pronto dice: matamos al Hijo de Dios. Matamos al Señor, matamos al Mesías. Lo queríamos al Mesías y lo matamos. El tema era que ellos esperaban un Mesías que viniera a libertarlos de todo lo que era externo, todo lo que era la pobreza, la miseria, lo que era la opresión romana. Ellos creían que iba a venir un nuevo David, que iba a ser, perdóneme la expresión, un capo, un luchador, un guerrero tremendo, que iba a pelear. Porque, y por eso que lo descubrían a Jesús, decían, si este llega a ser el Mesías, estamos salvados. Resucita muerto, le da vista a los ciegos, los sordos oyen, la gente que está mal, bueno, no sé, los que están con una plaga tan grande, que con una enfermedad prácticamente terminal, son sanados. Estamos listos. Nos matan a los guerreros y lo ponemos a Jesús, levantarlo de nuevo. Estamos salvados. No, yo vengo a cambiar el interior. El poder que yo tengo, el poder del Evangelio, no es para estar bien simplemente, no es para sentirnos bien, es para ser transformados.

0: transformados por el poder de nuestro Dios. ¿Cuántos dicen amén a eso? Y traer convicción a nuestro corazón. Y la promesa se cumple, la profecía tiene cumplimiento aquí. Creo que ellos sintieron los clavos. Yo no sé si a usted le ha ocurrido que de pronto el Espíritu Santo te toca y te derramas y pareces, no sé, agua derramada en el piso. Y no paras de llorar, de quebrantarte en la presencia del Señor y eres nada. Y te sientes realmente nada. Hay algo tan grande y tan fuerte en el corazón. ¿Por qué? Porque eso solamente lo puede producir el Espíritu Santo. Eso lo produce cuando entramos en la presencia del Señor. Creo que ellos sintieron esos clavos de tal vez el mismo dolor, una predicación fuerte, porque habían crucificado a Cristo. Habían crucificado a Jesucristo. Jesús es el nombre natural de Él. Cristo es el nombre del Mesías prometido. Y qué interesante, porque la palabra Jesucristo es lo que realmente deberíamos pronunciar. Jesucristo, Él es Jesús, el Hijo de Dios, pero también es el Mesías prometido. ¿Cuántos dicen amén a esto? El Espíritu Santo vino para convencer de pecado. Lo señala su palabra por muchos lados. Solamente tomé Juan 16:8, y cuando Él venga, convencerá al mundo de pecado, de justicia y de juicio. Estaba anunciado, se lo había dicho justamente a los discípulos allí, a sus apóstoles. Pero ¿quién será la persona que lo diga? ¿Quién será la persona que lo proclame? ¿Cómo oirán si no predicamos la palabra? ¿Cómo oirán si nosotros estamos cómodamente desarrollando nuestra vida natural y nadie nos conoce? Y somos simplemente nada más ni nada menos que los agentes secretos del Evangelio. Nadie nos descubre. Nadie nos conoce. Y pasan años tal vez sentado con alguien y no sabe que soy cristiano. ¿Qué clase de cristianos somos? Los que predican necesitan ser investidos de poder. Necesitan la unción del Espíritu Santo. Es interesante, escuche esto. Piensa en esto. ¿Quién era Pedro? ¿Un hombre instruido? No. ¿Un hombre capacitado? Con capacidades que todavía no salían a flor, porque era un simple pescador. La Biblia lo retrata, lo muestra como simplemente un hombre normal, un hombre del medio, o sea, un mediocre. Un hombre trabajador, todo lo que quiera, pero con un nivel del medio. No para arriba ni para abajo. Trabajador, el trabajo de sus padres, era pescador, nada más. Era un hombre del vulgo, un hombre común. Y qué interesante, porque él se pone de pie y comienza a predicar un mensaje lleno de la unción de Dios. Ya quisiera yo predicar un mensaje así. La palabra brota, varones hermanos, lo toca de tal manera que de pronto están confundidos. Varones hermanos, ¿qué haremos? Dios usa a Pedro, ¿cómo no te va a usar a ti? ¿Cómo no nos va a usar a nosotros? Por eso necesitamos orar por los que están a nuestro alrededor. Tal vez tenemos un vecino molesto, tenemos un vecino, no sé, que hace cosas en contra nuestra, y él tal vez ni se da cuenta, simplemente dice, este me cae gordo. No se ha dado cuenta cuando a veces la gente dice, este me cae gordo. ¿Y por qué? No sé, pero me cae gordo. No sé, no me gusta la forma, no me gusta cómo camina, no me gusta nada, no me gusta nada de él. Es algo espiritual. Y como vecino, ¿es un mal vecino? No, es un buen vecino. No sé por qué le tengo bronca. Una animosidad espiritual. ¿Cómo la vamos a derribar? Buscamos un buen abogado, ¿eh? Y le hacemos un buen juicio. Va a ver, se la va a ver conmigo. No, señor. Agarramos, me paro ahí en la esquina y va a ver con quién se va a atrever y con quién se va a enfrentar. Conmigo. No es tampoco allí. Cuando hay unción, cuando la palabra de Dios toca y oramos por él, Señor, tócalo. Señor, tócalo. Otros dicen, bueno, directamente me mudo de lugar, me voy a otra parte y ya está, listo, se acabó el problema. No, no, no. ¿Por qué crees que Dios lo colocó a tu lado? ¿Por qué crees que Dios permitió de que tú fueras a vivir en el mismo lugar, en el mismo barrio, en el mismo edificio? No sé, lo que quieras, llámalo como quieras. Que te sientes en el mismo lugar donde Él está. Y de pronto sientas el oprobio y sientas, bueno, que no te aman, que todo lo contrario, quieren algo malo para ti. El apóstol Pedro estaba dispuesto a pagar el precio, y a pagar el precio de servir y predicar la palabra. Y miren lo que provocó. La historia dice, la palabra del Señor dice, que incluso era tanta la gente que se había convertido que traían los enfermos a rolete, y aún más no podían ni siquiera pedirle a Pedro, ¿por qué no los tocas? ¿Vio? Cuando seguían a Jesús decían, tócalo Jesús, tócalo, tócalo, tócalo. Acuérdese de la mujer del manto que dice, yo si solamente toco el manto de Jesús. Tenía que ver con el manto, tenía que ver con tocar algo. En ese momento, cuando el apóstol Pedro comienza a ser usado, y los apóstoles todos comienzan a ser usados de tal manera que la gente se vuelca de tal forma y se convierte, porque el poder de Dios se había manifestado de tal manera que la gente era sanada, libertada, y era realmente algo muy fuerte dentro de la ciudad. Se calcula que se habían convertido en 2 meses, se habían agregado a la iglesia más o menos 30.000 a 40.000 personas se habían convertido al Señor. Y dice que traían los enfermos y los ponían en fila y los acostaban y le decían, Pedro, por lo menos que la sombra tuya toque los enfermos, y los enfermos se sanaban. Y alguno dirá, wow, era así, es que era real. Y es interesante, piense en nuestro propio ministerio. Comenzamos en una pequeña carpa, predicábamos en la calle, predicábamos en una esquina, predicábamos en la plaza. Yo recuerdo cuando estábamos, no sé, yo estaba tocando una guitarrita allí con un megáfono, con una batería, y Sole y mis dos niños ahí, y de pronto estaba cantando, la gente lógicamente quería escuchar, tocábamos la guitarra, cantábamos una canción y cantábamos un compás de coritos, y de pronto la gente escupía por ahí, otro nos saludaba y decía, hola. Predicar la palabra, no se necesita púlpito, no se necesita un escenario, se necesita la calle. En la calle debemos predicarle, y debemos ver la aflicción de la gente, no que vive en la pobreza espiritual, que tienen un destino de ruina, que tienen un destino eterno sin Dios, que se van a morir. A veces la gente dice, bueno, pero mi familia están todos bárbaros, tienen casa, tienen yate, tienen... No te vas a llevar ni el yate, ni te vas a llevar la casa, no te vas a llevar los dólares, no te vas a llevar nada. Si tienes a Cristo dentro de tu corazón, serás salvo. Por eso el poder del Evangelio transforma la vida del hombre. Para el que cree, la salvación está. Mis amados, cuando el poder de Dios se manifiesta, el pecador es confundido. Las personas que estaban allí de pronto dijeron, ¿y ahora qué vamos a hacer? Sonamos y matamos a Jesús. ¿Y ahora quién nos puede libertar? ¿Quién puede hacer y quién puede ayudarme? ¿Y quién puede ayudarnos? Estaban ahora enloquecidos porque creían que no tenían oportunidad. Esto me hace acordar a Noé. Noé predicando durante 120 años y predicando la palabra, diciendo, miren que va a llover, va a venir un diluvio. ¿Qué es eso? No entendemos nada, Noé. Dice que en ese momento no había llovido nunca. Pero la maldad había subido de tal forma que Dios dice, yo quiero que la gente tuya, tu familia, se salven. Por lo tanto, haz un arca. El arca tenía 120 metros, si mal no me recuerdo, por 27 de ancho. Al tomar los codos se podía. Y decía que debía colocar un animal, un macho y una hembra, para que luego se llevara adelante el desarrollo de todo lo que era la naturaleza en ese momento. Y es interesante porque llegó un día donde la puerta del arca se cerró. ¿Y sabe qué ocurrió? Comenzó a llover. Y de pronto comenzó a llover de tal manera que la gente dijo, ¿qué está pasando? Está cayendo agua. Está cayendo agua. Yo me imagino la tormenta que se vino, como la del otro día, y de pronto cae lluvia, pero mal. Y de pronto un avivado, seguramente uno de los rápidos que había allí, dijo, ¡Noé tenía razón! ¡Vamos! ¡Vamos! ¡Toquémosle la puerta! No, la puerta está cerrada, amigo. Ya no hay motivo. No te puedo abrir la puerta. La puerta está cerrada. Creo que la misma convicción había en el corazón de esta gente. ¿Y ahora? ¿Y ahora qué hacemos si matamos a Jesús? Le permitimos que se matara. Nosotros no lo matamos. Lo mataron los romanos, pero nosotros dijimos que sí. Y se dieron cuenta que necesitaban ser salvos. Y el único que podía salvarle había colgado en un madero, había muerto en un madero, Pero lo que ellos no se habían dado cuenta es que Jesús había resucitado y que también estaba con ellos. Ahora, ¿cuál fue la respuesta del apóstol Pedro y de los apóstoles allí? Mire lo que dice la palabra. Simplemente una sencilla instrucción. Y esto para todos nuestros amigos que nos escuchan. Pastor, ¿y cómo puedo entonces yo acceder a eso? ¿De qué forma puedo hacerlo? Era una orden clara, precisa, concisa, cortita. Arrepiéntanse y bautícense. Nada más. Arrepentíos y bautícese cada uno de vosotros. Y luego dice el versículo, y recibiréis nada más ni nada menos que el regalo, el don del Espíritu Santo, porque para vosotros es la promesa. Los que recibimos a Cristo en nuestro corazón, la presencia del Espíritu Santo es normal y debe ser normal en nuestra vida. ¿Cuánta gente? No sé, puedo hablar cualquier cosa, al albur, predican bien, hablan bien, qué sé yo, gesticulan bien, cantan bien, tienen lindas voces, todo lo que quieran, no significa nada porque es natural. Eso es lo natural. Lo sobrenatural es lo que viene de adentro, que proporciona a lo que está afuera y a lo que uno tiene, lo perfecciona de tal manera que le da unción a lo que hace. Y de pronto alguien canta y alguien canta, no canta tan pero tan bien, y está lleno de la unción de Dios. Y transmite algo tan poderoso, algo tan fuerte, que la gente es tocada. Dice, yo no me quiero ir de aquí, yo me quiero quedar, yo quiero escuchar, quiero seguir escuchando, porque hay algo dentro de mí que está fluyendo, y es la presencia del Espíritu Santo. Y la sencilla aclaración, mi querido hermano, y la actitud que debían desarrollar era, arrepiéntanse, un verdadero arrepentimiento. Estoy arrepentido de haberlo hecho. Nunca voy a olvidar a mi papá cuando me decía a mí, a mi hermano, éramos muy peleadores. Peleamos por cualquier cosa, eran los dos últimos, nos peleábamos. Si era una manzana, bueno, yo la quiero, yo también la quería. Papá decía, bueno, mi papá era un sabio, en serio. Él decía, bueno, ¿a qué eres la manzana? Hay una sola, uno reparte y el otro elige. Toma mate. Entonces el que la partía tenía que partirla bien, pero bien derechita, y el otro elegía y decía así, ¿cuál es la más grande? Pues si había un poquito más grande, el otro me hacía así o yo le hacía así a mi hermano, me llevé la mejor parte. Y cuando nos discutíamos o peleábamos, decía, venga los dos, pedile perdón a tu hermano, perdóname. No, mírelo a los ojos, mire a su hermano a los ojos, dense la mano, pídanse perdón, listo. El arrepentimiento tiene que ver con el dolor que provoca el haberme equivocado, el haber hecho mal las cosas. Y ese dolor nace en nuestro interior y trae convicción, no quiero hacerlo más, me duele. Y luego dice la palabra, y recibiréis el don del Espíritu Santo luego de que seas bautizado. Las palabras de Pedro no fueron, comiencen a hacer algo bien, ¿por qué no vienen un ratito? ¿Por qué no leen, aunque sea un versículo bíblico? ¿Por qué no hacen? Bueno, no dejen, no hagan tantas macanas. Hagan poquitas, hagan una sola. Comiencen, hacen 10, hagan 9. Mañana hacen 8. No, arrepiéntase, mi amigo. Arrepiéntase, mi hermano. Arrepiéntase de todo corazón. Porque la venida de Cristo está cerca. Él puede venir mañana. Él puede venir en el día de hoy. Él puede venir ahora. ¿Y nuestra vida dónde estará? Muchas veces las preocupaciones con todo este mundo que tenemos, con toda la confusión que tenemos en este país. Oye, hay gente confundida por todos lados. ¿Será que va a ser el buen presidente? ¿Será que va a ser peor que el otro? ¿Será que no voy a tener para comer? ¿Será que no voy a poder pagar? Y toda la gente está en lo mismo. Toda la gente está, y perdóneme la palabra, embobada con eso. Los cristianos debemos estar seguros en Cristo. El Señor nos ha cuidado y nos ha guardado y nos ha bendecido siempre. Por lo tanto, quédate quieto. Quédese quieto, mi hermano. La instrucción era muy buena. Arrepentíos y bautícese cada uno. El arrepentimiento, en primer lugar, era cambiar el modo de vivir, el modo de pensar acerca de Jesús. Jesús vive tranquilo, tranquilo. Pero luego bautizarse tenía que ver con decir al mundo, realmente he cambiado y estoy en proceso y sigo cambiando. Dios me ama y lo entiendo, y necesito bautizarme, necesito mostrarle al mundo de que realmente soy una nueva criatura, que algo grande ha pasado en mí. Al hacer esto, el don del Espíritu Santo llenará nuestra vida, llenará nuestro corazón. Vamos a ser dotados de ese poder tan grande que cambia vida, que transforma vida, que cuando predicamos la palabra en algún lugar, de pronto alguien se arrepiente, vuelve a Cristo, vuelve a los pies de Jesús, y de pronto todo es transformado y uno dice, ¿quién lo hizo? Lo hizo Dios, pero usó una herramienta. Tú eres la herramienta, yo soy la herramienta, nosotros somos la herramienta. ¿Cuántos dicen amén a eso? Y eso es poderoso, y eso es poderoso. La orden implementada, sencilla, simplemente lo que ustedes tienen que hacer es arrepentirse de verdad, de todo corazón, y luego bautícense. ¿Sabe cómo fue recibida? Como una lluvia en un tiempo de verano, cuando necesitamos agua y todo está seco. Dice la palabra aquí en el versículo 41, así que los que acogieron bien su palabra fueron bautizados. 3,000 dijeron, ¿qué hay que hacer? Yo me arrepiento de corazón. ¿Qué hay que tirarse al agua? Me tiro al agua ya. ¿Dónde? ¿Dónde? ¿Dónde? ¿Dónde? ¿Dónde? Busquen algo. No sé, yo me quiero bautizar ahora. Me quiero bautizar en este momento. Porque cuando viene convicción del Espíritu, no quiero esperar tanto tiempo. Quiero bautizarme. Quiero realmente ser un hombre nuevo. Creo que ninguna persona que haya cometido un delito ha recibido realmente un perdón tan magnánimo, tan grande, tan poderoso. Todos tus pecados serán absueltos. Serás un hombre libre, una mujer libre. Serás una persona totalmente diferente. Dios lo ha dicho así. Y si tú lo permites, recibirás nada más ni nada menos que la llenura del Espíritu Santo, y vas a ser una persona totalmente diferente, y vas a mirar el mundo desde una perspectiva totalmente distinta. Lo vamos a mirar con eternidad. Nuestro ojo, nuestra visión, nuestro foco estará puesto en la eternidad. ¿A dónde voy? ¿Dónde voy? Hay gente que es muy fuerte, que me dice, a mí la muerte, yo estoy preparado para la muerte, háblenme de la muerte a mí. Espere que pase un auto por al lado, nada más, y de ¡ay! Mirá si me moría. Está asustado, mal. Los hijos de Dios vemos una transición, nada más. Estamos asegurados. ¿Cuántos de esos hombres fuertes, mujeres fuertes, han clamado con un rito de amargura, no sé dónde voy, no quiero morirme? Y alargan cada día y tratan de alargar su estadía en la tierra porque no saben de su destino eterno. ¿Quién se lo dirá? Nosotros somos las herramientas de Dios para decírselo. Y es importante que todos procedamos a hacerlo de la manera correcta, porque el perdón otorgado es para toda la humanidad. Pastor, ¿y si es un asesino? ¿Y si es un delincuente? ¿Y si es el delincuente que vino a robarme la otra noche y me robó todo? Y si se entrega a Cristo esa noche, será tu hermano. Y alguno dirá, pero pastor, eso es injusto. No, Dios te va a devolver el doble con toda seguridad. Tal vez el pecador diga por allí, tengo guardadas todas tus cosas y te agrego algunas más que tenía por ahí. Se terminó. El Señor es que cambia la vida. Punto 2, el poder del Evangelio transforma a las personas. El poder del Evangelio es lo que hace que de pronto sientas algo tan distinto. Dice en el versículo 42, la gente que estaba allí tuvo un cambio radical. Imagínese la gente de la sinagoga venir como a veces tenemos por costumbre. Oh, yo el domingo tengo que ir a la iglesia. Bueno, estamos acostumbrados a venir, nos juntamos con nuestros amigos, nuestros hermanos, disfrutamos por ahí de la palabra, pero no hay más nada. Es simplemente algo que estamos habituados a hacerlo y a llevarlo adelante. Y es interesante, dice, y se ocupaban asiduamente en la enseñanza de los apóstoles, en la comunión unos con otros y en el partimiento del pan y en las oraciones. Se habían convertido realmente a Dios por medio de Jesucristo, por medio de su gran amor, y habían sido llenos del Espíritu Santo, y eso produjo en ellos un cambio enorme. dividí estos versículos, este versículo, para entenderlo mejor. En primer lugar, ellos podían demostrar ahora, en primer lugar, una avidez por la palabra, un deseo por la palabra, un anhelo de poder amar la palabra y entender la palabra, y entender la palabra de Dios. Se instruían continuamente en el conocimiento de la palabra. Quiero saber de Cristo, ¿qué dice de Cristo la palabra? ¿Qué dice el Antiguo Testamento? Háblenos de Él, díganos cómo era Él. Y podían descubrir en todo el Antiguo Testamento cómo se hablaba del Mesías, cómo se hablaba de la venida de Cristo, de cómo iba a venir el Mesías para traer alivio a su alma y darles un nuevo comienzo. En segundo lugar, amor los unos por los otros. Era un amor verdadero. Practicaban la comunión. No les era difícil estar juntos. Hoy, para juntar los varones, vamos a juntar los varones. Ah, yo no puedo, pa. Ah, no, yo no, estoy re cansado. Ya no queremos estar ni juntos. Queremos reunir a los jóvenes, lo mismo. Ah, no, yo tengo mucho para estudiar. Ya no quiero ni estar, no es una prioridad. Me da lo mismo estar con uno o con otro. Estoy tan ocupado que no tengo tiempo para la comunión. No tengo tiempo para estar en comunión con mis hermanos. Y eso es fuerte y es doloroso. ¿Sabe por qué? Porque la comunión es algo que va a permanecer para toda la eternidad. El día de mañana, cuando vayas al cielo, ¿sabes con quién vas a estar? Con nosotros. Hola. Pastor, va a ser reaburrido allá arriba, ¿no? No va a ser nada aburrido. Vamos a disfrutar de la comunión. Qué lindo es estar con hermanos. Cuando nos vamos por ahí, nos vamos a pescar, nos vamos a una reunión o algo por el estilo, y estamos todos juntos, es maravilloso. Ellos debían practicar la comunión, no les era difícil estar juntos. Los lazos afectivos se habían convertido en algo sólido y bueno, y debían hacerlo, y eso les hacía bien. En tercer lugar, amor por su Señor, que estaba ausente. Celebraban la Santa Cena y la celebraban en las casas. ¿Sabe por qué? Porque era la palabra, decía lo que había escrito el apóstol Pablo. Cada vez que ustedes lo hacen y practican lo que el Señor nos ordenó hacer, ustedes cada vez le están diciendo al Señor: ven pronto, Maranata, ven pronto, Maranata, ven pronto. Señor, no te tenemos aquí, pero te tenemos presente en nuestro corazón. En el Espíritu te tenemos, y compartimos el pan recordando tu muerte y recordando la comunión que tenemos los unos a los otros. ¿Cuánta gente ni lo entiende, ni tampoco lo practica? ¿A mí qué me importa que sea la Santa Cena? Hoy tengo ganas de dormir. Duerma, amigo, no hay problema. No hay problema. Y no estamos entendiendo lo que provoca realmente el Espíritu Santo en nosotros, lo que debe provocar en nosotros la nueva vida. Mire, voy a hablar de mí. Cuando era joven, yo esperaba, trabajaba hasta el día viernes. El día viernes, la platita acá en el bolsillo. ¿A dónde me voy? Con mis amigos. ¿Qué tenemos para hoy, muchachos? ¿Qué tenemos para el día de hoy? Bueno, había salida, había comida, había diversión, había de todo. Y debíamos hacerlo, yo lo debía hacer, porque era algo normal para mí. Nosotros debemos practicar justamente que nuestro Señor está con nosotros y aplicarlo a nuestra vida y sentirnos pleno de alegría, de gozo, y celebrar juntos la Santa Cena. Nadie debe faltar. En cuarto lugar, amor por la oración pública y la oración privada. ¿Cuántos oramos? No lo sé, pero todos debemos hacerlo, porque la palabra así lo señala. No era difícil unirse para orar. Mañana comienzan nuestros 7 días de ayuno y de oración. Aquí a la mañana, a las 7 de la mañana, de 7 a 8, hay un grupo orando, y todos debemos hacerlo. Al estar injertados en Cristo, vinieron a ser llenos por la presencia del Espíritu Santo, que los convocó y le dijo: ustedes son importantes para mí, ustedes son parte de mi cuerpo, ustedes son el cuerpo, mi propio cuerpo llamado la iglesia, y yo los necesito a todos. En segundo lugar, el egoísmo se transformó en amor. Yo cuando uno es niño, cuida su juguete y de pronto viene el primo. Y de pronto viene el primo y dice, oh, qué cantidad de juguete que tenés, préstame ese. No, ese no se toca. Las nenas con sus muñecas. No, la muñeca mía yo no se la doy a nadie. Y se la guarda. ¿Por qué? Porque la cuida. Y nos volvemos egoístas. Mire lo que ocurría aquí. En el versículo 44 y 45, estaban juntos y tenían en común todas las cosas. Qué bueno es, mi hermano, no trajiste nada, no importa, yo te comparto, vamos, compartamos juntos. No se hace un hábito porque no es una costumbre, pero cuando llega la ocasión, ellos podían entender que estar juntos era mejor que estar separados. Había hambre en Jerusalén, había pobreza, había miseria. Seguramente algunos tenían más que otros, pero creo que lo que los unía no era eso. No era solamente el compartir, sino todo lo contrario, el ayudar, el entender que el mismo favor que había hecho Dios con ellos, el Señor Jesús con ellos, y los había amado, los había consolidado de una manera tan, pero tan fuerte, que ahora eran parte del cuerpo de Cristo, ellos lo querían hacer con otros y no querían perder esa reunión, no querían perder esa comunión con sus propios hermanos. No tenés hermano, yo te ayudo, no tengo problema, dale. Este espíritu es el que nosotros debemos recuperar. Y debemos recuperar para nosotros. ¿Sabe por qué? Porque el amor del Señor, si está derramado en nuestros corazones, lo que hacemos debe trascender. Y debo estar al lado del otro. No quiero ser exclusivista ni nada por el estilo. Yo me reúno con los míos. Yo me reúno con los que me caen bien. Yo me reúno con aquellas personas, hombres o mujeres, bueno, que a mí somos casi iguales. No, debemos reunir con todos. Todos son bienvenidos en la casa del Señor. Nadie es mejor ni es más. Todos somos iguales a los ojos de nuestro Dios. ¿Cuántos dicen amén? Y eso es poderoso. Dale tu mejor aplauso al Señor. Aleluya. Aleluya. Jesucristo había dado todo por ellos. Ahora ellos podían dar también parte de lo suyo, su todo a los demás. Y eso hace equilibrar la balanza, porque podemos ayudar y descubrir personas tan bellas, personas tan hermosas. Efesios capítulo 5, versículo 2, habla de esto. Vivan una vida llena de amor, siguiendo el ejemplo de Cristo. Él nos amó y se ofreció a sí mismo como sacrificio por nosotros, como aroma agradable a Dios. Cuando hacemos algo por el otro, mi querido hermano, somos agradables al Señor. Y alguno dirá, pero pastor, son unos vividores y a lo mejor, bueno, me están usando. No te sientas usado. Y cuando te sientas usado, simplemente cierra la puerta. La Biblia dice que en demasiado abre la puerta, su ruina busca. Por lo tanto, debemos ser criteriosos y debemos ser no exclusivos, estar abiertos para todo, pero debemos tener una medida. En tercer y último lugar, una genuina alegría cayó sobre toda la ciudad. La gente estaba contenta. El ambiente cambió en el lugar. ¿Cómo podríamos cambiar el ambiente de Morón? ¿Cuánta gente no se atreve a ir a un lugar? Yo no sé si usted ha caminado de noche en estos días, o en estos días sale de noche. No hay nadie en la calle. Y alguno dirá, pero vive gente, en serio. Pasa un auto. Si usted va a las 12 de la noche, 11 de la noche, o algo por el estilo, cualquier lugar. Yo estoy hablando del barrio, yo vivo por acá cerca del centro de Morón. Nadie caminando solo. Todos tienen miedo y tienen temor. Tienen temor. Menos alguien caminando, si van, va por ahí un grupo o algo por el estilo, tres o cuatro, pero no se ve gente sola. Y es interesante, porque esto ocurre simplemente porque la gente tiene temor de la propia gente. ¿No le gustaría un ambiente diferente? ¿No nos gustaría un ambiente donde todos digan, hola vecino, ¿cómo le va? Hola vecina, ¿cómo le va? Hola vecino, ¿cómo le va? ¿Cómo anda mi amigo? ¿Cómo anda el almacenero? Y alguno dirá, pero pastor, usted tiene muchos sueños. Eso es lo que debería suceder. Eso es lo que debería realmente suceder. El fuerte atractivo de la iglesia se había materializado en la vida de toda la gente. La palabra de Dios lo señala. de una forma muy fuerte, y comían con alegría y sencillez de corazón, alabando a Dios. Todos nosotros podemos hacerlo. Y dice que el Señor añadía de tal manera los que debían ser salvos, porque la presencia del Rey estaba sobre toda la ciudad. Y qué bueno que nosotros lo intentemos de la misma manera. Hagámoslo. Cada vez que estemos juntos, disfrutemos de la comunión. Me gustan las reuniones de damas, las reuniones de varones, las reuniones de jóvenes, cuando todos están juntos comiendo y comen de todo lo que hay ahí o algo por el estilo, y disfrutan. Y hay una charla, y está la charla de la palabra, del trabajo, de la familia, y todos están unidos. Y digo yo, qué lindo es. Y qué bien nos hace emular y imitar. ¿Sabe por qué? Porque ahí se manifiesta la presencia del Espíritu Santo. Porque ahí se manifiesta la presencia del amor de nuestro Dios. Y yo creo que este es el tiempo para que nosotros lo hagamos y emprendamos un tiempo maravilloso, porque Dios tiene algo para nosotros. Y concluyo con esto nada más. Mis amados, este es el tiempo correcto para usar el poderoso mensaje del Evangelio. En primer lugar, para extender su reino y ver la salvación y transformación de miles de hombres y mujeres que conocerán el poder de nuestro Dios y serán llenos del poder de su presencia. Y como siempre, la gloria será para nuestro Dios, pero su bendición será nuestra y de nuestra familia, para la gloria del nombre de nuestro gran Rey. Aleluya. Gloria a Dios. Gloria a Dios. Y quiero dejarle, antes de orar, quiero dejarle el Salmo 30, versículo 4. ¿Sabe por qué? Porque a veces estamos lastimados, a veces estamos heridos, y a veces estamos dañados por dentro, por cualquier situación, lo que fuera. Mire lo que dice el Salmo 34, en la versión Lenguaje Actual. Cuando Dios se enoja, el enojo pronto se le pasa, pero cuando ama, su amor dura toda la vida. Tal vez lloremos por la noche, pero en la mañana estaremos felices. Nuestro Padre es un Padre que nos ama, y que nos ama de verdad. Y tenemos un Salvador maravilloso llamado Jesucristo, y tenemos la presencia de su Espíritu Santo, que en esta mañana nos llena con su presencia, y que podemos orar los unos por los otros. ¿Cuánto nos cuesta darnos vuelta y orar por otro y salir de mi entorno y salir de mí mismo y comenzar a orar por el otro y decir, Señor, yo quiero que le bendigas a mi hermano? No sé qué problema tiene o lo que necesita, pero tú lo sabes, y yo oro por él y clamo por su vida, y clamo por sus hijos, y clamo por su trabajo, y clamo por su vida espiritual, que tú lo uses, que tú lo levantes. Qué diferente sería la iglesia, qué distinta sería la gente, qué distinto sería el ambiente cuando viene alguien acá y dice, che, pero estos, ¿pero qué son todos hermanos? Somos hermanos en Cristo, todos somos hermanos en Cristo. ¿Cuántos dicen amén a eso? Por lo tanto, el dolor puede llegar. Tal vez las situaciones difíciles y complicadas nos hacen llorar, pero nuestro llanto durará solamente en la noche, porque la mañana viene. La mañana viene donde Cristo se hace real, donde su presencia poderosa está sobre nuestras vidas, donde Él está dispuesto a honrar nuestra fe. Y le puedo asegurar que este día cambiará nuestra propia historia y nuestro destino si nosotros le damos lugar. Quiero ser lleno de tu presencia y quiero habitar bajo tu gobierno, y quiero hacerlo con el poder y la presencia de tu Espíritu Santo, y quiero ver tu realidad, quiero ver con tus ojos, no quiero ver con los míos. Con los míos veo todo mal, veo todo nublado, pero con los tuyos voy a ver la necesidad y voy a ver a aquellos que realmente necesitan de ti, y yo estaré allí para poder decirle, Cristo te ama y quiero orar por tu vida. Y lo vamos a seguir, y te puedo asegurar que miles de personas serán transformadas y cambiadas por el poder del amor de nuestro Dios en cada una de nuestras vidas. ¿Cuántos dicen a ver a eso? ¿Cuántos le dan un aplauso al Señor en esta maravillosa mañana? ¡Aleluya!
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1: ¿Qué tal, querido amigo o amiga del programa Cruzada con Luis Palau? De esta forma damos comienzo a una nueva presentación de este nuestro espacio y punto de encuentro en la radio, en donde estudiamos diariamente la Biblia, la Palabra de Dios, de la mano, como siempre, del conferencista internacional Luis Palau. Mi nombre es Jorge Escopazo y en este día, al comenzar con la serie Cómo restaurar al caído, le presento el primer mensaje que lleva por título Nuestra actitud de corazón. Adelante, Luis.
2: Hoy quiero comenzar una serie acerca de un tema que francamente hace mucho que no tratamos. Lo voy a titular ¿Cómo tratar a un hermano caído? Todos nosotros tenemos experiencias en nuestra familia en que tenemos una desavenencia, un altercado, un cambio de palabras con algún ser querido, quizá con un familiar, con algún amigo, con alguna persona íntima, o podría ser también en nuestra iglesia. Hemos quizá, digamos, descubierto, se nos ha llamado la atención, de que algún amigo, algún hermano, llamémoslo, ha caído. Puede haber caído en un grave pecado. Por otro lado, puede ser que sea meramente una sospecha o una falsa acusación. Uno de los grandes problemas de la historia que ha existido siempre es cómo tratar a la persona que ha caído o que se cree que ha caído. Por ejemplo, ¿qué pasos debemos tomar? Si se nos dice que una persona reconocida en nuestra congregación parece que se le sospecha de cierto pecado, ¿qué pasos hay que tomar? Muchas personas critican en secreto. Otras personas comienzan a practicar el chisme. Comienzan a correr rumores y cosas que pudieran ser falsas. Otras personas se tornan violentas. Llaman a la persona, quizá acusada, quizá malamente acusada, quizá sí ha pecado, pero la llaman con violencia. La tratan duramente, la expulsan de su círculo de amistades o la expulsan de su iglesia sin siquiera escuchar la defensa o las palabras de este hermano o de este amigo o de este pariente. Pues hay una mecánica, hay una manera de tratar a la persona caída. Y lo primero que debemos tratar en estos breves minutos que tenemos hoy, y si Dios quiere continuamos en los días subsiguientes, es lo siguiente: ¿cuál debe ser la actitud mía hacia un hermano que ha caído, o que se dice que ha caído, o que creemos que a lo mejor haya caído en algún mal obrar, en algún pecado, por usar una palabra, digamos, bíblica? Pues bien, lo primero que debemos pensar es lo siguiente: ¿cómo quisiera yo que me trataran mis amigos y hermanos a mí si en este caso fuera yo el que hubiera caído? ¿No le parece razonable? Esto es lo que comúnmente llamamos colocarnos en los zapatos del vecino. O sea, colocarnos en su lugar. Pensar como él está pensando. Llorar como él estará llorando. Sufrir como él está sufriendo. Sentir como él está sintiendo. No pretendiendo que somos mejores que él. Pues bien, hay una frasecita que los psicólogos apoyarían, y aunque no la apoyaran, es bíblica. San Pablo dice: el que piensa estar firme, mire que no caiga. Esa es la primera frasecita que debemos tener en cuenta. ¿No le parece, mi amable oyente? Yo creo que estaremos de acuerdo usted y yo, que si usted o yo, por una falla, por una tentación, llegamos a tropezar y caer, tendríamos una manera muy distinta de pensar cuando otros nos tratan a nosotros. Pues bien, vamos directamente al caso. ¿Cuál es el principio saludable, el principio amoroso, si se quiere, el principio psicológicamente sano, sociológicamente provechoso y, digámoslo de una buena vez, bíblicamente inspirado y revelado por Dios? Le recomiendo que usted marque allí en su Nuevo Testamento la Epístola a los Gálatas y el capítulo 6. Si la tiene, ábrala rápidamente. Dice así, Gálatas 6, 1 al 5. Hermanos, si alguno fuese sorprendido en alguna falta, vosotros que sois espirituales, restauradle con el espíritu de mansedumbre, considerándote a ti mismo, no sea que tú también seas tentado. Sobrelleven los unos las cargas de los otros, y cumplan así la ley de Cristo. Porque el que se cree ser algo, no siendo nada, a sí mismo se engaña. Así que cada uno someta a prueba su propia obra, y entonces tendrá motivo de gloriarse solo respecto de sí mismo y no en otro, porque cada uno llevará su propia carga. Pues bien, en estos 5 versículos tenemos los principios más sólidos y sanos que deben regir nuestra actitud de corazón cuando creemos que un hermano ha caído, o se sospecha o se dice que ha caído. ¿Qué nos dice el pasaje? Primero dice: si alguno fuere sorprendido en alguna falta, vosotros que sois espirituales, restauren al tal con espíritu de mansedumbre. En primer lugar, si usted oye que una persona ha caído, fracasado, tropezado, pecado, lo primero que debe preguntarse, según este pasaje de la Biblia, es esto: ¿qué tal estoy yo en mi vida espiritual? ¿Soy yo tan perfecto? ¿Estoy yo andando controlado por Cristo? ¿Tengo algún derecho yo de juzgar a este pobre hermano que ha caído o tropezado o faltado? Esa es la primera pregunta. Luego, el segundo principio, usted nota que dice: restaure al tal con espíritu de mansedumbre. En otras palabras, lo que nos dice aquí es que cuando hay una persona que ha caído, fracasado o pecado, que ha faltado, nuestro propósito debe ser restaurar. Esto quiere decir levantar, volver a poner sobre sus pies al pobre amigo, hermano o pariente caído. Nuestra actitud debe ser una de amor, y el propósito debe ser levantarlo. Luego, el tercer principio es el siguiente: dice que lo hagamos con espíritu de mansedumbre. Mansedumbre quiere decir que yo mismo me siento quebrantado por la caída, la falta o el pecado de mi hermano. En una palabra, no voy con espíritu arrogante, no voy como, digamos, una persona enfermiza de mente que quiere golpear al caído y mantenerlo en el suelo. No, voy como un padre, como un hermano, como una persona mansa. Luego, el cuarto principio dice: considerándote a ti mismo, no sea que tú también seas tentado. Volvemos a lo que dije al principio hoy. Es esto: yo debo ir con humildad, entre otras causas, porque yo mismo pudiera llegar a ser tentado. Yo mismo pudiera caer como cayó él. El que piensa estar firme, mire que no caiga. Entonces debo ir con ese principio, con esa actitud, de que yo mismo soy débil, yo mismo no tengo tanto poder. Entonces voy y le doy la mano a mi hermano, sí procuro restaurarlo, y mañana y pasado, si Dios quiere, veremos cómo se hace esto, pero por el momento, ¿cuál es mi actitud? Según el versículo 2, aquí en Gálatas 6 se nos dice: sobrellevad los unos las cargas de los otros. Ese es el quinto principio. Mi hermano cayó. ¡Qué triste! ¡Qué lástima! ¡Qué dolor! ¿Cuánto está perdiendo en la vida por su fracaso y su pecado? ¿No es así? Cuando una persona cae y fracasa, está perdiendo mucha riqueza espiritual, moral. Está perdiendo su felicidad, su conciencia está manchada, no tiene paz. ¡Pobre hermano mío! Esa es mi actitud. Yo llevo la carga de él. Y luego, el sexto y último principio que tenemos para atender al hermano que ha caído es este. Dice: sobrellevad los unos las cargas de los otros, y cumplid así la ley de Cristo. ¿La ley de Cristo cuál es? Es la ley del amor. La ley de Cristo es: amaos los unos a los otros. Sí, esta debe ser mi actitud y la suya, amable oyente. Perdonar como Cristo nos perdonó. Amar al caído como Cristo me amó a mí y lo amó a usted.
1: Para ponerse en contacto con Luis Palau y hacer llegar sus comentarios o sus preguntas, escríbale a la dirección de correo electrónico consejos@luispalau.net. consejos@luispalau.net. De esta manera llegamos al segmento de la música. Hoy nos va a acompañar Nali Serra con la canción Con Jesucristo Todo Es Posible. Así que quédese con nosotros, porque nuestro programa Cruzada con Luis Palau todavía continúa.

0: Así nos acompañaba Nali Serra con esta preciosa melodía, Con Jesucristo es posible. Y para escuchar más de su música, le invito a que visite su sitio en internet, naliserra.com. De esta forma estamos llegando al final, pero no quería despedirme sin antes recordarle que si usted conoció al Señor Jesucristo como su Salvador personal a través de alguno de los ministerios de la Asociación Luis Palau, yo le invito a que nos escriba, nos cuente de su decisión haciéndolo a la dirección de correo electrónico testimonios@luispalau.net. Para Luis va a ser de mucha alegría saber de su decisión y poder estar en contacto con usted, así que yo le invito a que nos escriba. Mi nombre es Jorge Escopazo, fue un placer acompañarle en este día. Si el Señor lo permite, nos vamos a reencontrar en nuestra próxima presentación. Recuerde visitarnos en nuestro sitio en internet, luispalau.net.
1: Amigos oyentes, muchas gracias por su fina sintonía al programa de este día. Les estaremos esperando muy pronto para el próximo programa Cruzada con Luis Palau. Hasta entonces, recuerden las palabras de nuestro Señor Jesús. Felices los de corazón limpio, pues ellos verán a Dios.

0: Porque anduve muerto en mis delitos y pecados, pero tú me diste vida. Tú me encontraste. Te amo, Jesús. Teofanía, Cristian Ponce, de la A a la Z, Obrín.
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0: papá, mamá inviertan en estudiar la Biblia juntos como familia. Uh-huh. No lo hagan a la ligera, no lo hagan rápido. Siéntense como familia, agarren un pasaje de la Escritura. Hay tantos libros que te pueden ayudar, a devocionales, sí, que te explican lo que estás leyendo. Sí. Inviertan en eso. Creo que no hay mejor manera de invertir en la familia que transmitirle las Escrituras.
1: Esta es la voz de nuestro invitado el día de hoy, Sebastián Franz, un gran comunicador, creador del podcast Volviendo a la Esencia y autor del libro Viviendo su Voluntad. Y nos acompaña hoy acá en Enfoque a la Familia, donde ayudamos a las familias a mejorar en Cristo a través de capacitación y educación en línea. Les saluda su coanfitrión Esteban Porras y hoy vamos a estar hablando sobre qué significa realmente vivir para lo eterno. Hoy conversamos sobre cómo nuestra vida es apenas una escala y por qué invertir en lo que no se ve, como el amor, el servicio, la oración, es lo único que perdura. Escuchemos cómo la eternidad debe estampar nuestra mirada cada mañana. Está conduciendo esta conversación nuestro anfitrión, mi papá, Sixto Porras.
2: ¿Cómo un cristiano puede aprender a filtrar todo eso que consume? Alguien puede decir, yo siento que aprender de finanzas está bien, que aprender de buena alimentación está bien, que cómo el cristiano puede desarrollar conciencia, cómo aprender a fortalecer el discernimiento. Uh-huh. Porque hoy estamos rodeados de muchas cosas, pero para honrar mi tiempo y pensar en con sabiduría, ¿cómo creo ese discernimiento en mi vida?
0: Pues yo creo que los discernimientos tienen que ser respaldados por tu lista de prioridades. Porque cada uno tiene una lista diferente de prioridades. Y cuando yo sé cuáles son mis prioridades, eso debe llevar a saber cómo debo discernir las decisiones o los movimientos que voy a dejar entrar en mí. Entonces, cuando yo estoy claro, esta es mi prioridad en mi vida, mi casa, mi familia y todo esto, esas prioridades me ayudan a tomar las decisiones correctas que suman a esas cosas. Porque creo que una de las cosas que nos ha sucedido es que no tenemos lista de prioridades. Y si la tenemos mal o desordenada. Y yo creo que muchos problemas se pueden solucionar si tan solo priorizamos más nuestra vida. La priorizamos con orden, la ponemos en el orden bíblico de cómo tiene que ser, ¿verdad? Porque a veces siento que tenemos unas prioridades mentalmente, pero no están en orden. Es como que, bueno, nosotros decimos, para mí Dios es mi prioridad número uno. Bien, pero ¿por qué la mayor parte del tiempo está pensando en el trabajo y en cosas de dinero? Si yo digo Dios es la prioridad de mi vida, eso se debe de ver reflejado en cómo administro mi tiempo. Y no te estoy diciendo de tenés que estar orando 8 horas por día encerrado, pero uno puede poner a Dios en primer lugar y estar constantemente honrándolo con tu tiempo, en cómo usamos las celulares, en cómo pasamos tiempo con la familia, en cómo hacemos todas estas cosas. Porque la Biblia bien lo habla, y lo leíste vos, de que los días son malos y de que tenemos que redimirlos. La palabra que usa ahí, Efesios 5, dice, tengan cuidado de cómo andan. Dice, no como insensato, sino como sabio, aprovechando bien el tiempo, porque los días son malos. Fíjate que dice, tengan cuidado. O sea, si uno tiene que tener cuidado es que le puede suceder algo sin darse cuenta. Sí. Por eso dice, tengan cuidado. Porque creo que sin darnos cuenta podemos caer en este hecho de mala administración de tiempo, de prioridades. Y me gusta la palabra, dice aprovechando bien el tiempo, dice esta traducción, pero en el griego es la palabra redimiendo. Redimir es cuando uno rescata algo que estaba perdido. Por eso dice, porque los días son malos. Entender que los días, el tiempo es malo, que ya está en nuestra contra. Nosotros tenemos que aprender a redimir ese tiempo de ahí abajo, de donde está, y hacer lo que valga la pena. Entonces creo que esas son algunas de las maneras en las que nosotros podemos discernir mejor, priorizando nuestras listas de prioridades y ver cómo, si nuestra lista de prioridades es igual a nuestra administración del tiempo.
1: Antes de continuar el programa, queremos extenderle una mano. Muchas situaciones que vivimos en casa van más allá de lo que nosotros podemos lograr con nuestros propios esfuerzos. Es en ese momento en donde podemos buscar la ayuda de un consejero o un especialista que nos oriente en el proceso.
2: Visite hoy enfoquealafamilia.com y en la barra del menú puede presionar obtener ayuda o encontrar un consejero. Y será un privilegio para nosotros ayudarle a su familia a mejorar. Continuemos.
3: Me gustaría terminar este diálogo, Sebas, porque esta lucha con las redes sociales, con el celular, no es fácil.
0: No.
3: No es fácil. Hoy, por ejemplo, la recomendación, no solo de expertos cristianos como nosotros en temas de familia, sino de expertos seculares, investigadores sociales,
0: sí, totalmente,
3: que están diciendo, no puede darle un celular ni una tablet a un niño ni a un preadolescente. Lo están llevando hasta los 15 años mínimo por el efecto que está teniendo en la vida de un adolescente.
0: Sí,
3: entonces, y de un niño. O sea, el daño visual, el daño de ansiedad, el daño del sedentarismo. Hay muchos efectos. Pero alguien nos mira y dice, oiga, ustedes están hablando de otro mundo. Yo no puedo, yo soy un adicto. No lo va a decir. Tú no estás diciendo que tú eres un adicto porque ningún adicto dice que es adicto.
0: Sí.
3: Pero usted dice, yo tengo ansiedad, no duermo, no rindo en el trabajo. Yo quiero estar viendo y viendo y viendo. ¿Cómo comienzo? ¿Cómo hago un cambio en mi vida?
0: Yo creo que vos lo dijiste bien en el hecho de primero reconocer que hay un problema con eso. Creo que la mayoría de nosotros no nos gusta reconocer que tenemos una adicción a las redes. Y eso es grave, porque si yo no reconozco que tengo un problema con algo, no lo voy a cambiar. Entonces, primero el darte cuenta de que sí, hay algo ahí, que hay una adicción que es obvia y que necesitamos tratar. Entonces, yo creo que el primer punto sería reconocer. Segundo, una vez que reconoces, creo que sería empezar a crear un nuevo hábito. Los hábitos son importantísimos, porque los hábitos sostienen nuestras vidas. Y todos tenemos hábitos. Volunt-

0: y mirar el celu. Eso es un hábito ya. No es que tú ya lo estás haciendo de, ni conscientemente. Hay veces que ya inconscientemente agarras y ya lo haces. A mí me ha pasado que las veces que eliminé las redes, como Instagram o Facebook, me sucedía que yo entraba en el celu, desbloqueaba y ya me iba directo a la aplicación y no estaba. Y yo me dije, híjole, era un hábito.
1: Sí.
0: Era un hábito, mi dedo ya, ya sabía dónde ir. Sí. Yo sin pensar, yo ya estaba dando tap en algo que no estaba. Y ahí dije, oye, esto es un hábito. Y ahí me di cuenta. Entonces, reconoce y empieza a formar nuevos hábitos. Tienes que acordarte que la mente es un músculo. Y cuando nosotros repetimos una acción muchas veces, o un pensamiento, se crean como caminos neurológicos en nuestro cerebro, donde después es más fácil que los pensamientos vayan por ese caminito. Entonces, es como que hay que hacer un nuevo patrón, un nuevo hábito. Y la, una de las maneras que yo he aprendido, un libro que se llama Hábitos Atómicos, muy bueno, él habla de construir, supongámosle que este es el hábito grande que tú quieres, dejar el celu. Pero para construir ese hábito, tienes que construir muchos pequeños hábitos abajo que sostengan el hábito grande. ¿Me entiendes?
1: Sí.
0: Entonces, por ejemplo, quieres empezar a ir al gym cuando te despiertas. No vas a ir si ese es tu hábito. Te vas a despertar y no vas a ir. Entonces, lo que él decía, empieza la mañana y tu hábito sea despertarte y ponerte un short de gym, ropa de gimnasio.
1: Sí.
0: Y ya. Y que empieza a hacer eso, despertarte y cambia tu ropa rápido, lo más rápido que puedas. Solo cambia tu ropa. Ese pequeño hábito, después sale un hábito, tú te despiertas y ya te vas a poner ropa de gimnasio y ya eso te va a empezar a impulsar a querer ir al gimnasio. ¿Me entiendes? O sea, construir pequeñas decisiones que sostengan la gran decisión. Entonces, dejar las redes y vivir la vida presente es una gran decisión. Entonces, construye pequeñas decisiones que te van a ayudar a dejar las redes. Reemplaza eso por otra cosa que sea más productiva, como leer o como estudiar un tema o ir a jugar un deporte o algo que te ayude a hacer eso. Pero por sobre todo, y es lo más importante para mí, creo que la mejor manera de después de reconocer y después de crear un hábito es invierte en lo eterno. Invierte en Cristo. Invierte en pasar tiempo con Él, en hacer pausas. Yo me doy cuenta, mucha gente, y esto podemos hacer un podcast un día, el famoso ¿por qué me cuesta orar? ¿Verdad? ¿Por qué es tan difícil orar? Muy simple, porque no podemos pausar. El secreto de la oración está en la pausa, ¿verdad? En parar todo, bajar los decibeles en la mente y estar en un estado de enfocado en el Señor. Es increíble, cuando tú haces eso ya tu oración ¡pum! Explota. ¿Por qué? Porque orar es pausar. O sea, tú ves Moisés, David, Jesús que se apartaba a lugares solitarios. ¿Qué hacían? Estaban en pausa, no había distracción. Entonces, claro que te va a costar orar. Si todo el día venimos usando el celular, nuestro nivel de dopamina está en 2000%, nuestra revolución está en 2000, y de repente yo apago el celu, abro la Biblia y me siento y quiero orar. No va a pasar, porque tu mente está y de repente hay que bajar. No, tienes que hacer pausas. Eso a mi vida me ha cambiado la vida. El entender que si yo quiero orar a las 3, yo a las 2 y media ya tengo que empezar a parar. O antes, ya empezar a bajar las revoluciones de mi mente, empezar a enfocarme. Entender que la clave de la oración y de la vida, eso es una vida de pausa. Entonces creo que eso, esas tres cosas de reconocer, reemplazar e invertir en lo eterno nos pueden ayudar a quitar este, vamos a decir, esta piedra de nuestro camino.
2: Wow. Antes de terminar, yo quiero animarle en el nombre del Señor Jesús a que usted haga un examen personal, íntimo, como ha dicho Sebas, muy práctico. Deténgase. Deténgase a reflexionar, a orar, a leer la Biblia. Para eso hay que apagar el celular, apáguelo, no puede hacerlo con distracción. Hoy estamos hablando de ayuno de redes sociales y de celular. Parece chistoso, pero lo estamos animando a que usted lo haga un día a la semana, apáguelo. Simplemente apáguelo. Contemple, vea a Dios en todo. Pídale a Dios sentido de conciencia de que existe y de su eternidad en Él. Que usted pueda vivirlo a Él. Que pídale a Dios la capacidad de observar, de verlo, de ver al Eterno en

0: todo lo que usted experimenta. Observe, ame, pase tiempo dialogando con los celulares apagados, pase tiempo para meditar en la palabra, hasta que su espíritu se llene de esa eternidad que produce gozo, paz, bondad, misericordia, amor. Cuando usted comience a ver este fruto, usted puede decir, wow, ¿dónde estuve? Te bendecimos en el nombre de Jesús. Amén. Bendecimos tu vida. Y quiero decirte, no hemos hablado como religiosos que no luchamos con estas cosas.
1: Claro.
0: Todos tenemos áreas con las que tenemos que luchar, con las que tenemos que trabajar, con las que tenemos que pedir perdón. Todos estamos buscando esta eternidad en Cristo. Pero yo puedo decirte, a los 18 le di mi vida a Cristo y no lo cambio por nada. Y dije, yo nunca quiero bajar de esa nube. Y puedo decirte a mis 63 que no hay nada más bello que vivir en su presencia.
2: Sí. Sebas, gracias por este rato. Ha sido súper valioso que siempre estés con nosotros. De verdad, apreciamos mucho tu tiempo.
1: Gracias, hermano. Ha sido lindo.
2: Y queremos ayudarle a usted. Tenemos varios recursos. El curso Cómo Estudiar la Biblia con sus Hijos. También tenemos un estudio bíblico que se llama El Llamado de Abraham. Cómo usted puede seguir los principios que Abraham practicó para cumplir su llamado aquí en la tierra. Gracias por estar con nosotros. Se despide Esteban Porras de Enfoque a la Familia, donde ayudamos a las familias a mejorar.
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persona de la Trinidad. Su poder llenaba con vida cada palabra. Con su esencia iba marcando la tierra. Y con ella creó dependencia.

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1: Sabes, uno de los anhelos más grandes que tengo es que podamos regresar a lo básico en medio de tiempos tan turbulentos y con tantas ocupaciones, tanto ruido, tanto ir y venir. A veces nos sentimos que nos falta el reposo de la presencia de Dios en nuestras vidas y poder volver a escuchar su voz en la intimidad. Y yo quiero animarte que reconectes con ciertos protocolos bíblicos que son la base de este fluir precioso de intimidad con Dios. Y uno de estos protocolos está en el Salmo 100, en el verso 4, que dice: entra por sus puertas con acción de gracias y por sus atrios con alabanza. Y la acción de gracias es algo extraordinario, porque tiene un poder para librarnos del desánimo, para sanarnos de la amargura. Tiene un poder para regresarnos al enfoque correcto en nuestras vidas. Y es una llave realmente. Cuando dice, entra por sus puertas con acción de gracias, el Señor te está dando la llave de acceso a su presencia. Y yo quiero recordarte cómo dice la palabra de Dios en el Salmo número 23, verso 4. Aunque ande en valle de sombra de muerte, no temeré mal alguno, porque tú estarás conmigo. Y es precisamente la gratitud por las promesas de Dios y la presencia de Dios lo que nos invita a entrar en este lugar en donde podemos recordar sus beneficios. Y la gratitud en realidad es volver a recordar, no olvidar el bien que Dios te ha hecho. El Salmo 103 dice: bendice alma mía al Señor y bendiga todo mi ser su santo nombre. Bendice alma mía al Señor y no olvides ninguno de sus beneficios. Y los enlista y dice: Él es quien perdona todas tus iniquidades, el que sana todas tus dolencias, el que rescata del hoyo tu vida, el que te corona de favores y misericordias y el que sacia de bien tu boca. Y cuando empiezas a enlistar los beneficios que has recibido de Dios, yo te aseguro que se va a levantar en tu corazón un nuevo impulso de gratitud. Y como te dije, la gratitud te va a ayudar a sanar de el desaliento, de la amargura. La amargura es la consecuencia de sentirte defraudado, de que una persona te haya dejado, te haya herido, te haya defraudado. ¿Y por qué la gratitud es importante para sanar la amargura del corazón? Porque cuando nos acordamos de los beneficios que Él nos ha dado, cambia nuestro enfoque y ya no te preocupas en lo malo que hiciste, sino en lo bueno que Él ha hecho por ti y cómo Él te quiere llevar a un lugar en su presencia donde te abraza, te renueva y te restaura. Así es que te invito a que eches tus cargas a sus pies, que escuches su voz y que alinees tu alma con su presencia.

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2: Por último, hoy, mi estimado amigo oyente, quiero dar final a la respuesta a esta mujer, a quien le he estado contestando los últimos 2 días. Me decía ella que su marido, tras 15 años de casados, está aburrido de ella, la desprecia en todo sentido, no le da dinero, se vive un clima de mal humor en el hogar, conversa con otros y es simpático, pero no quiere que ella se arregle ni la cuida a ella. Le di varios consejos que no puedo repetir o el tiempo se me va. Pero, estimada señora, quiero dar un paso más. Primero, si usted ya le abrió el corazón a Cristo, como le dije en el día de ayer, entonces el segundo paso es que me escriba y que me lo diga. Escríbame y dígame: Palau, le abrí mi corazón a Cristo, Él ahora vive en mí, quiero cambiar mi manera de ser con el poder que Él me va a dar, ¿qué hago? Y le vamos a escribir y le vamos a mandar una ayuda y una orientación a usted y a todos los demás oyentes que me escriban diciéndome esa verdad. Pero volviendo a qué puede hacer ahora, le voy a contestar por carta, por cierto, y le vamos a mandar una literatura impresa que yo he escrito. Pero primero, señora, hable con su esposo. Háblele, tenga mucha prudencia y mucha paciencia. Han pasado 15 años de casados, al punto que usted me escribe a mí. Así que comience a conversar, piense en las cosas que le agradan a su marido, la clase de comida que a él le agrada, la manera que él quiere que usted se arregle o no se arregle, la manera que a él le encanta tener la casa. Coloque en la radio o en el tocadiscos música que le agrada a él. Arregle la casa de manera que su marido se empiece a entusiasmar de nuevo de volver a su hogar. Segundo, comience a conversar con su marido. Pero no entre al tema que nos está tratando en este momento, no entre a preguntarle: ¿me has sido infiel? ¿Por qué estás aburrido? Comience a hablarle de los temas que a él le agradan. Usted tiene que crear un puente entre usted y su marido. Vale la pena salvar su matrimonio. A usted le conviene, a su hijo le conviene. Es el plan de Dios, es lo mejor. Así que, para poder guardar su matrimonio, comience a hablar con su marido de cualquier tema que a él le interesa. Si son los deportes, hable de los deportes. Aunque a usted no le interese, léase la página de los deportes en el diario, periódico, revista y sepa de qué se trata. Tercero, empiece a hacer oración cada día por su marido. Arrodíllese al lado de la cama sola, luego a veces con su hijo. Lean primero un capítulo de la Biblia. Por ejemplo, comiencen leyendo en el Evangelio de San Juan, capítulo tras capítulo. Un día un capítulo, otro día otro capítulo, otro día otro capítulo. 1, 2, 3, 4, así. Siga adelante con su hijo. Y luego, solita, haga lo mismo. Ore a Dios por su marido. Pídale al Señor que su marido le abra el corazón a Cristo, así como usted, supongo yo, se lo abrió ayer cuando yo le dije en este programa. Luego, en tercer lugar, señora, empiece a ir a una buena iglesia cristiana, donde se cantan alabanzas a Dios, donde se predica la palabra de Dios. Si no sabe dónde ir, escríbame y procuraremos orientarla por medio de nuestros amigos ahí en su ciudad. Ahora bien, en cuarto lugar, cómprele unos regalos a su marido. Recuerde el día de su cumpleaños, el día de sus bodas. Invítelo a pasear. Haga cualquier cosa por crear una nueva relación con él. Y yo le aseguro que si usted comienza a dar estos pasos, es muy posible que su marido se enternezca, que Dios obre en su corazón y que su vida cambie. Ese es el objetivo y espero su carta, señora.
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Nuestro amado Jesús, el maestro de los maestros, enseñó a sus discípulos no solo la palabra, sino también a través de las experiencias de la vida. Las experiencias que él vivió las asumió también como un reto de cómo enfrentarlo. Por eso es que usted puede ver a través de los evangelios, de los cuatro evangelios, el desarrollo de Jesús. No solamente les enseñó a orar, no solamente les enseñó a vivir, no solamente les enseñó a clamar, a ver la realidad, a vivir en abundancia, a vivir a la manera como Dios lo propone, sino también le enseñó a experimentar en su propia vida lo que la palabra declara, enseñarles sobre el fracaso. Y vuelvo a repetir, ¿quién de nosotros aquí no ha vivido un fracaso? ¿Quién de nosotros por ahí está estigmatizado? Tal vez como si fuera un tatuaje. No quiero acordarme de ese momento. No, recuérdelo. Recuérdelo, le va a hacer bien. ¿Sabe por qué? Porque cuando uno mira todo eso y de pronto entiende el por qué sucedió aquello, comienza a tener una manera diferente de ver la vida. ¿Por qué? Porque ocurre. Y le ayudó justamente a vivir de la manera como Dios lo propone, a mejorar su calidad de vida. Jesús no quería que sus discípulos solo conocieran el éxito. Estaban con el mejor maestro. Veían al Señor provocar milagros y ellos participar de los milagros. Y de pronto, por ahí se la creyeron y creyeron que ellos podían también hacer de la misma forma porque lo practicaron. Porque cosecharon fracaso al lado del Señor. No estaban haciendo nada fuera de lugar. Estaban haciéndolo todo bien. Y eso es lo que nos ocurre a nosotros muchas veces. Cuando de pronto estamos haciendo todo bien y estamos cerquita del corazón de Dios y estamos como que el Señor está con nosotros porque lo está. Pero aún más, parece que lo identificáramos en nuestra vida y está ahí bárbaro. Y de pronto cosechamos un fracaso. Y de pronto, no sé, un trabajo, la familia, lo que fuera, está ahí justo a punto de explotar para bien. ¡Tuc! Se cerró. Y de pronto se cayó. Y de pronto no era lo que yo pensaba. No era lo que yo creía. No era lo que pensábamos y teníamos en nuestro corazón. ¿Por qué? Y la pregunta viene a nuestro corazón. ¿Por qué no pudieron? ¿Por qué no podemos nosotros? ¿Por qué fracasamos? Pero este fracaso justamente tenía un propósito: enseñarles realidades espirituales que usted y yo debemos vivir y que nosotros debemos experimentar. ¿Quién no ha vivido tiempos complicados? ¿Quién podría decirle a Gladys? ¿Quién podría decirle a los Pitt, a la familia de Pitt? Ustedes cosecharon un fracaso. Ellos cumplieron una tarea. Y han cumplido una tarea, estuvieron en Honduras, sirvieron al Señor. Este ministerio se levantó justamente a través del trabajo y del servicio de ellos. Lali está trabajando con un montón de gente que la ha invitado a su casa, que son personas del mundo musulmán que se han convertido a Cristo. ¿Usted cree que no está contabilizado en el cielo? Ah, pero se enfermó. ¿Sí? Eso no es un fracaso. Es tal vez un detente un poquito porque quiero mejorar algo. ¿Y por qué Dios no me sanó enseguida? Porque usó la medicina. El médico le dijo: estuviste al punto de morirte, ahí en el borde de la muerte. Pero lo que nos extraña, y la verdad, le dijo el cirujano, lo que nos extraña es que no te quedó ninguna consecuencia. Estás perfecta. Tienes un poquito de olvido, tienes un retraso ahí para recordar, pero es pasajero. Lo vas a recobrar en un par de semanas. Y yo digo, qué misericordia al Señor, ¿no? ¡Qué grandeza! Alguno dirá, pero hubiese sido mejor, y por ahí aparece el perfecto, hubiese sido mejor que no lo tuviera. No, no, no, era necesario que lo tuviera. Con seguridad, en el reino de Dios es así. Debemos entender que el fracaso es parte del proceso del crecimiento. Es parte del proceso de experimentar situaciones distintas, porque si no, Dios no sería justo con la realidad de la humanidad. ¿Por qué suceden cosas que yo no entiendo? ¿Por qué no tenemos que entenderla? Deuteronomio 29:29 dice claramente que las cosas reveladas son para este tiempo y las escondidas están guardadas y no las vamos a entender. ¿Cuántas veces proyectamos algo y no nos sale bien? ¿Cuántas veces hacemos y tomamos decisiones que luego no tienen fruto? Y de pronto golpeamos aquí, golpeamos acá, ¿y por qué sucede? ¿Y por qué sucede en otro lado y es mejor? Porque Dios quería que experimentáramos este tipo de situaciones. ¿Sabe para qué?
para que podamos crecer y podamos afirmarnos en Él y podamos desarrollar lo que Dios realmente tiene para nuestra vida. Tres frases para recordar y que usted necesita tenerlas por allí. Fracasar no nos define. No te define a ti, no me define a mí. Un fracaso no dice eres un fracasado, no, Señor. No me define, sino la forma en que me levanto para seguir intentando luego del fracaso es lo que me va a definir. Esto es un hombre valiente, esto es una mujer valiente. La familia se paró ahí, a través del fracaso, a través del dolor, se levantó y le siguió dando. Dale. En segundo lugar, la grandeza se construye sobre las cenizas de mil fracasos. Y es cierto, ¿sabe de qué me acordé? Del inventor de la luz, de Henry Ford. Estuve estudiando por allí y nadie quería el primer auto que había fabricado Henry Ford. Hoy todavía tenemos una marca, la marca de los automóviles, camionetas, camiones Ford. Increíble. Y él lo intentó vendérselo a uno, al otro, que alguien pudiera ayudarlo, nada. El inventor de la luz, de la misma manera, más de 2.000 fracasos, más de $50,000 comprometidos para poder un día tener lo que hoy tenemos, que cuesta caro en este tiempo. Bien, es fácil tenerlo, pero lo tenemos. Tenemos luz. Muchas veces nos rendimos, ¡ay, fracasé!

ahí. Hizo cuatro veces el mismo examen. La última vez ya estaba a punto de largar. No largue, dale. Intentalo de nuevo. Intentalo de nuevo. Y ese examen le iba a permitir tener su título de su carrera profesional. Y yo digo, no te rindas. Porque en tercer lugar, cada fracaso se esconde una lección que te acerca un poquito más a tus sueños. Y esa es la realidad. Cuando tomamos eso, realmente la vida se vuelve totalmente distinta. ¿Sabe por qué? Porque es parte del menú. Yo que hay menús que a veces a nosotros no nos gustan. A mí me encanta cuando alguien va a comer y de pronto va a comer, y sobre todo las damas piden por allí la lista y dicen, bueno, yo quiero, a ver, ¿cuántas salsas hay? Esta y el hay 12 tipos de salsa. No tiene otra. No hay ninguna que se ha inventado nueva. Y por ahí no nos gusta la comida. Cambio la comida, no me gusta ninguna salsa. Listo, bien. Quiero otro menú. Dentro del menú están las cosas también que no nos gustan. Que por ahí vamos a fracasar, pero vamos a salir de ahí perfilados de otra manera. Los varones, las mujeres de este tiempo, los jóvenes de este tiempo, deje de hacerle la vida fácil y sencilla simplemente la información. Hijito, nunca te va a ocurrir nada. No lo deseamos. Pero si queremos realmente marcar la diferencia en la vida de las personas, debemos enseñarles que el fracaso también es parte de la historia. ¿Vio cuando los padres son demasiado exigentes? Si no te sacas un 10, no, también se va a sacar un 9. También se va a sacar un 8. Y tal vez repita el examen o se saque un 4 y no lo quiera mostrar. ¿Rendiste? Sí. ¿Cómo te fue? Más o menos. No quiere mostrar el 4. Porque el padre le dice, ¿qué hiciste? ¿Qué hiciste? Ojo con eso. Todo lo contrario, enséñele que ese 4 casi es más valioso que un 10, porque le va a enseñar a que valore la materia y lo haga de nuevo. Y eso es precioso para nosotros. Mire una vez más, y aquí empezamos. En primer lugar, es necesario aceptar el fracaso. Yo entendí varias cosas aquí que nos van a ayudar a entenderlo también a nosotros. Lo que hemos leído, versículo 14 al 18. Cuando llegó a donde estaban los discípulos, vio una gran multitud alrededor de ellos y escribas que disputaban con ellos. Y enseguida toda la gente viéndole se asombró y corriendo a él le saludaron. Él les preguntó, ¿qué disputáis con ellos? Y respondiendo uno de la multitud dijo, maestro, traje a ti mi hijo que tiene un espíritu mudo, el cual donde quiera que le toma le sacude y echa espumarajos y cruje los dientes y se va secando. Y dije a tus discípulos que lo echasen fuera y no pudieron. Primero, podemos ver en estos versículos que los discípulos no fueron los que acudieron al Señor. Y en primer lugar, lo que uno entiende es que nos cuesta reconocer el fracaso. Yo creo que los discípulos estaban allí y dicen, ¿por qué no pudimos echarlo fuera? Ya lo habíamos hecho, lo vimos a Jesús, hemos experimentado la realidad de que esto tiene que ocurrir de esta manera. Y el tema es que ellos no pudieron. Porque nos cuesta reconocer lo que es pérdida para nosotros. No nos gusta el lado flaco. No nos gusta reconocer que somos humanos. Queremos parecer superdotados. Y aún como cristianos, perdóneme la expresión que voy a usar, nos han dado tanta manija de que tienes que ser perfecto. No lo somos. Ni usted ni yo lo somos. Que vamos a mejorar nuestra calidad de vida. Que vamos a tratar de hacer el 100% bien. Sí, pero tal vez no va a resultar. No lo vamos a hacer de la manera correcta. Vamos a tener que perfeccionarnos. Vio que en este tiempo de una realidad científica, de realidades nuevas que hay ahora, hay un perfeccionamiento. Tienes que perfeccionarte este año. ¿Por qué? Porque hay nuevas realidades de comunicar esto que vendemos, esto que está aquí. Hay un perfeccionamiento. Nosotros también tenemos que hacerlo. Y tenemos que perfeccionarnos para agradar al Señor de mejor manera y llevar adelante el desarrollo de todas las cosas que el Señor ha puesto en nuestra vida, hacerlo de la mejor manera, con excelencia. Nos cuesta reconocer el fracaso y podemos verlo a través de esto. No corrieron ellos, los discípulos, a contarle a Jesús. No fueron ellos que por qué no pudieron expulsar al demonio, deberían haber corrido. Es el padre del muchacho el que sale corriendo a contarle, prácticamente casi acusándolos y diciéndolos, te lo traje, se lo traje a tus discípulos y son de 5 para abajo.

0: pudieron hacer la tarea. Interesante. ¿Cuál es el problema en esto? El fracaso nos produce vergüenza. Nos produce vergüenza asumir la derrota y reconocerla menos. Vio que hay gente que no pierde nunca. ¿No le ha encontrado por allí? Que de pronto no se está jugando acá, dice, sí, pero pegó en el palo. Sí, pero en otro caso y fue gol. No pierde nunca. No, pero acá perdió, ¿eh? Sí, perdió, pero no porque... Bueno, nos cuesta asumir el costo de la derrota, el costo del fracaso. No estamos acostumbrados, queremos ser gente exitosa nada más, llamados exitosos. La pregunta es, ¿por qué guardaron silencio? Porque a los seres humanos, a todos nos cuesta reconocer que fallamos, que necesitamos ayuda. En lugar de eso, siempre respondemos de la misma manera. Frases hechas como, todo está bien, no pasa nada, estoy en victoria, al diablo lo tengo debajo de mis pies, tranquilo, yo puedo con esto. Cuando en realidad nos estamos muriendo por dentro. Y no reconocerlo no es una virtud. Es todo lo contrario. Y usted lo va a poder ver aquí. Cuando lo hacemos a nuestra manera y no reconocemos la pérdida, hay pérdida en todo. ¿Por qué? Porque estamos impidiéndole a Dios que pueda obrar. Recuerde la palabra de la semana pasada. ¿Cuánto Jericó tenemos en nuestra vida? ¿Cuántas cosas imposibles que las vemos? Qué lindo, hoy alguien me mostró y me dijo, pastor, compramos nuestro terreno para edificar nuestra casa. Y yo digo, qué bueno, porque hay alguien que con su cabeza está pensando y diciendo, necesitamos tener nuestra propia casa. Y hemos comprado un terreno en el lugar donde nosotros queríamos, en un lugar bonito, y se han esforzado para ello. ¿Pero por qué? Porque lo pusieron acá, lo metieron acá, lo pusieron aquí, reaccionaron y están haciéndolo de la manera correcta. Ahora hay que construir. Pero qué bueno es dar el primer paso y enfrentar los desafíos de la vida, porque para eso nos enseñó el Señor. Para eso nos dio capacidades. Muchos no queremos admitir ante Dios que fracasamos. Seguimos aparentando que todo está bien, cuando en realidad todo se está desmoronando a nuestro alrededor y también en nuestro interior. Y sabe, encontré un pasaje que prácticamente no lo había visto nunca. Lo había leído más de alguna vez, lo leí porque he leído la Biblia varias veces. Eso no quiere decir que he recapacitado sobre cada versículo, porque en cada versículo uno encuentra verdades increíbles. Y escuche aquí. Aquí hay una realidad para el pueblo de Israel que tiene profetas y que están haciendo exactamente la misma actitud de uno, de esconder su dolor, de esconder su fracaso, de esconder lo que está dentro porque tiene vergüenza. Y eso es fuerte. Y estos profetas le decían, paz, paz, vamos a construir, vamos a hacer todo, sigan haciéndolo todo, que acá no pasa nada. Y por ahí estaba Jeremías, por ahí estaban algunos de los profetas que decían, no, hay que prepararnos porque si no cambiamos, esto va a caer todo y nos vamos a ir cautivos. Y a Jeremías lo llevaron delante del rey, lo metieron preso, lo metieron en un pozo y le dijeron, no. Nosotros, los profetas que estaban al lado del rey, decían, no, esto no va a ocurrir. Uno le golpeó y lo golpeó a Jeremías y dice, no, ¿qué estás hablando? Estás hablando pavada. Nos va a ir bien, nos va a ir bárbaro. Y él dice, no, no es así. En Ezequiel capítulo 13, versículo 10, en la versión lenguaje actual, para que usted y yo la podamos entender mejor, dice, todo esto, Ezequiel 13, 10 al 12, todo esto les sucederá por haber engañado a mi pueblo, por haberle asegurado que todo estaba bien, cuando en realidad todo estaba mal. Sus mentiras son como una pared de piedras pegadas con yeso, y esa pared se vendrá abajo. Pues sepan, señores albañiles, que voy a lanzar una fuerte tempestad contra esa pared y que la derribaré con lluvia, granizo y un viento muy fuerte. Entonces la gente dirá, ¿y a quién se le ocurre confiar en mentiras? ¿Por qué tengo que mentirme a mí mismo? Estoy perfecto. Estoy bárbaro. Pero, y el pero puede agregar unos puntos suspensivos más. Las cosas no están bien cuando hay fracaso. Cuando hay cosas guardadas en nuestro corazón, es como hacer exactamente lo mismo que dice la palabra. Es como hacer una pared con yeso y el Señor dice, yo te la voy a derribar. Eso se va a caer. ¿Por qué? Porque estás construyendo sobre una mentira, sobre un engaño, y eso no te va a servir. Es necesario reconocer que nuestra pared, es decir, nuestros proyectos, nuestra familia, nuestras finanzas, está derrumbada para que el Señor pueda verdaderamente edificar algo nuevo y firme. Porque cuando hay un fracaso hay algo que está mal, es la base. Es la base de lo que hemos construido, lo hemos hecho mal, porque se cayó. Hemos puesto tal vez una pared endeble, pasó algo y se cayó, porque no estaba construida sobre la roca que es Cristo. Y cuando no está construida, mi hermano, mi hermana, mi querido amigo, te estás engañando. Nos estamos engañando. Lo estamos construyendo no sobre la piedra fuerte, sino sobre las realidades humanas. Y la humanidad, recuerde, siempre está rota. La humanidad siempre está rota, siempre le falta algo. Para eso vino el Señor. En segundo lugar, el fracaso muestra nuestra fragilidad. Muestra nuestros límites. Usted no puede ir, ni yo, ninguno de nosotros puede ir más allá de lo que podemos hacer. De acuerdo a nuestra economía, es donde llegamos. De acuerdo a nuestras capacidades, es donde llegamos. De acuerdo, no sé, a lo que tenga, economía, llámelo lo que quiera, capacidades, talentos, dones, hasta ahí llegamos. Esa es nuestra realidad. No podemos luchar con nuestras fuerzas. Lo que el Señor estaba tratando de enseñarle a los discípulos era: ustedes no lo pueden hacer a su manera. Aunque han aprendido de mí, les falta conocimiento. Les falta todavía. Si solo lo hacemos con nuestra fuerza, con toda seguridad, algo va a estar flojo, algo va a estar mal. Yo cuando de pronto uno paga, por ejemplo, no sé, estoy pensando en la construcción, que me gusta, y de pronto, no sé, mandé a pintar algo, y de pronto me fijé que el hombre no había sacado la parte de abajo, la parte que estaba descompuesta, lo parchó ahí arriba y todo lo demás. Un año, y de pronto todo comenzó a ponerse mal. Y claro, no sacó el fondo. Y si no sacas el fondo y pelas bien y llegas hasta el material, vas a tener un problema. De la misma manera, si no llegamos al fondo, no podremos construir. Lo que estamos preparándonos es para un fracaso. Estamos construyendo sobre la realidad de un fracaso, porque el cimiento no está bueno. Y eso es tremendo. Necesitamos entenderlo. Si lo hacemos con nuestra fuerza, los resultados serán pocos o nada. Recordemos esta palabra, Proverbios 16:3: pon todo lo que hagas en manos del Señor y tus planes tendrán éxito. Si ponemos todo en la mano del Señor y tomamos en cuenta al Señor, la gente se mueve. Yo me da terror cuando de pronto alguien dice: voy a dejar todo y me muevo. Complicado. Si no tienes una palabra de Dios, no te muevas, es mi consejo. Tenemos una palabra del Señor y eso es lo que debemos hacer. Jesús permitió que los discípulos fallaran para enseñarle que cuando hay algo que no podemos enfrentar, que no podemos desarrollar, lo primero que debemos hacer es traerlo a Él, es llevárselo al Señor. Y mire esta tremenda verdad. ¿Qué tuvieron que hacer los discípulos? Obedecer lo que el Señor les dijo. Y lo que el Señor les dijo era sencillo. El versículo 19 dice: y respondiendo Él le dijo: oh generación incrédula, ¿hasta cuándo he de estar con vosotros? ¿Hasta cuándo os he de soportar? Traédmelo. Tráigamelo a mí. Traédmelo. ¿Por qué no se lo llevamos al Señor? ¿Por qué no ponerlo en las manos de Él? Porque ya nos creemos que podemos volar solos. Ya tenemos alas y ya podemos hacer lo que queramos. Y no estamos construyendo bien. Por eso necesitamos hacerlo y establecerlo de la manera como Él lo quiere. Y no es un reto, es un llamado de atención de que nuestros fracasos, muchos de ellos, nos van a enseñar verdades fuertes y verdades poderosas. Porque esa es la realidad de lo que Dios tiene para nosotros en el día de hoy. Muchos fracasan en sus finanzas y lo primero que buscan es ayuda humana. Voy a pedir un préstamo. Alguien le dio un consejo hace un tiempo atrás, no hace mucho tiempo. Me dijo: voy a pedir un préstamo para pagar las tarjetas. Vos estás loco. Fue mi manera de decir: estás loco, hijo. ¿Cómo vas a pedir un préstamo para pagar tus tarjetas? Arreglar con las tarjetas, no sé, decirle que vas a pagar, que podés pagar menos y que podés pagar en tanta cantidad. No lo hagas. Eso es una locura, no sirve. ¿Por qué siempre tenemos el cliché de que yo puedo arreglar todo? Y nos metemos en un lío terrible. ¿Por qué? Porque el principio, el comienzo del fracaso justamente está en las decisiones que hemos tomado. Tal vez hemos manejado nuestra imaginación. Yo quiero tener, no sé, en la última moda, o directamente tener lo necesario y nada. Hay un tiempo para achicarse, hay un tiempo para empequeñecerse y decir, bueno, este es tiempo complicado, estamos en medio de un desierto y todo el mundo lo debe saber. Sabe, muchas veces ocurre dentro de los propios hogares, ocurre dentro de las mismas congregaciones. Queremos imitar todo, que todo el mundo, si la iglesia aquella tiene, no sé, eso, yo también lo quiero. Y si no puedes y no tienes los recursos, ¿por qué te vas a meter en un problema? A veces la presión de la familia es, pero deberíamos, pero no podemos. Hola. Y eso es real. Y eso tiene que ver mucho. Por eso, mi querido hermano, tiene que ver mucho con lo que tenemos en el día de hoy. Por eso, no luches más con tu fuerza. Solo tráelo a Jesús. Tráelo a los pies de Jesús y encontrarás la respuesta que necesitas en el día de hoy. Hoy es el día para que, si hemos cosechado mucho fracaso y estoy metido en medio de ellos, lo que necesito es ponerme a los pies de Jesús. Tráemelo, dice el Señor. Tráeme tu problema. Tráeme tu fracaso. Tráemelo. Pónelo aquí a mis pies. El Señor tiene la respuesta para nosotros. En tercer lugar, debemos consultar con el que sabe. ¿Por qué? Porque aquí está la clave. Cuidado dónde te apoyas en medio de un fracaso. Porque lo primero que buscamos es increíble, pero no sucede a todo, mi hermano. Buscamos el facilismo. ¿Cuál es la parte más fácil? Muchos de nosotros tenemos vergüenza para hablar, tenemos vergüenza para comunicarnos, tenemos vergüenza para, no sé, pedir algo. Nunca pedí en mi vida. Nunca pedí en mi vida y ahora voy a tener que pedir. Sí, llega un momento en que el orgullo hay que guardarse en el bolsillo. Y de pronto decir, no tengo, estoy pasándola mal. Me tengo que apoyar en el Señor. Cuando algo no sale bien, muchas veces buscamos respuestas en personas que solamente pueden opinar. La gente es buena. La mayoría de las personas dicen, bueno, hijito, pero bueno, dale para adelante. Listo. Otro le va a sobar la espalda y va a decir, bueno, yo tengo para ayudarte, pero poquito. Otro quiere ponerte un parche, debería. Y otro te va a retar y te va a decir, viste, yo te dije. Hacelo así, yo te dije, cabezón. Hacelo de esta manera. Yo te dije que eso no iba a funcionar. Y más encima, te hacen así en la herida. Yo vine para que me ayude, no para que me rete. El Señor los retó. Les llamó la atención. Y les llamó la atención y dijo, ustedes no han podido hacerlo porque no entienden lo que sucede. Y esto es bueno. Dice el versículo 28, cuando él entró en casa, sus discípulos le preguntaron aparte, ¿por qué nosotros no pudimos echarle fuera? Yo pensaba, ¿por qué no se lo dijeron delante de los demás? Porque tenían vergüenza. Luego lo encontraron aparte, se metieron adentro de la casa y le dijo, Señor, queremos preguntarte algo. Ya sé que metimos la pata, pero ¿por qué no lo pudimos echar fuera? ¿Cuál es el problema? ¿Por qué no sucedió con nosotros? Y es lo mismo que deberíamos hacer nosotros, cerrar con llave la puerta de nuestra habitación y luego decirle, Señor, ¿por qué no pude hacerlo? ¿Por qué tenía que cosechar una derrota aquí? Cuando esto es tan bueno para mí, para mi gente, lo mío, no sé, tu sueño, lo que fuera. Porque el Señor quiere enseñarnos algo más. Y cuando el Señor quiere enseñarnos algo más es porque usted y yo lo necesitamos. Lo necesitamos. Es interesante. Todos hemos pasado por el fracaso. Interesante. Los discípulos acudieron a la persona correcta. Los discípulos no consultaron con el padre del joven ni con la multitud. Fueron aparte con Jesús y se encontraron con él. De la misma manera, nosotros debemos hacerlo y preguntarle tal vez el por qué. O directamente, ¿para qué, Señor? ¿Para qué va a servir todo esto? Y esto lo debemos entender. El porqué de nuestro fracaso y para qué sucedió. Con toda seguridad, usted y yo vamos a aprender una lección. Y vamos a aprender una lección. Ahora me doy cuenta. Ahora me doy cuenta. Porque la revelación viene enseguida. Escuche esto. El fracaso lo que provoca en nosotros es humildad. Porque la actitud de estos hombres que lo conocían al Señor era necesario para ellos porque estaban, no digo soberbia ni nada por el estilo, pero ya la sabían de taquito. Le voy a contar una anécdota que produce vergüenza hacerlo. Le voy a contar una anécdota. En un tiempo, en el tiempo de la unción, era interesante cómo funcionaba la unción sobre la vida de una persona. Yo recuerdo que la gente se caía por todos lados, la gente se caía. Y en un momento muy, muy, muy, muy especial de parte del Señor, el Señor comenzó a dar palabra y a tocar a 1, 2, 3, 4, 5, 10, 15, 20 personas. Y de pronto me nació en mi humanidad, era como jugar con la unción de Dios. Señor, tócalos a todo esto. ¿Sabe qué pasó? El Señor me dio un cachetazo en medio de los dientes. Tócalo a todo esto. Se cayeron todos los que estaban acá. Y se me cayó el... Digo, Señor, ¿qué estoy haciendo? Yo ya estaba ordenando. De pronto te la crees. Y de pronto ocurre que no es así como tú lo crees. No es así como tú lo diseñas. Necesitas tener un oído finito para escuchar la voz de Dios y poder hacer lo que es justo y necesario. Eso es lo que dice la palabra del Señor. El fracaso provoca humildad. El fracaso nos recuerda que el éxito también depende de lo espiritual. No es sencillo. Ya estoy cimentado sobre la roca, ya comencé a servir, ya comencé a hacer las cosas y ahora las hago a mi manera. Ojo, cuidado. El versículo 29 le dijo: este género, esto que ha pasado aquí, porque era lo que dice la Escritura, era un demonio, y aquellos comentaristas que pueden añadir a la palabra del Señor, era un espíritu fuerte. Quería matar al niño. Lo tiraba al fuego, lo tiraba al agua, lo quería ahogar, lo quería quemar. Era un demonio fuertecito. No era alguien de hecho fuera y chao. Y escuché esto. Y les dijo: este género con nada puede salir sino con oración y ayuno. Y a veces las personas creemos que pues estamos en Cristo ya, sí, fuera, fuera. Y de pronto te aparece uno resistente y no puedes sacarlo y no puedes hacerlo. Los discípulos conocían el método. Habían visto a Jesús echar fuera muchos demonios, pero no lo sabían todo. No sabían que ciertos demonios solo se pueden enfrentar y salen con oración y ayuno. Y el fracaso despierta en nosotros, ¿qué cosa? Nuestra fe. El fracaso despierta nuestra fe y nuestra confianza en el Señor. Porque tenemos que volver a la fuente. Tenemos que volver a construir otra vez una idea totalmente que ya habíamos perdido, porque habíamos asumido que ya lo tenemos, listo, ya está, no hay más. Ya soy el gran hombre, la gran mujer, soy el gran líder. Ojo con eso. El fracaso despierta nuestra fe. En Mateo capítulo 17, Mateo lo ve desde otra perspectiva y puede recabar alguna información mayor. Escuche esto. Jesús les dijo: por vuestra poca fe fue que no salió. Una de las herramientas o de los argumentos que el Señor tenía era porque no había fe. Era porque se le habían creído. Tenían poca fe. Por vuestra poca fe, porque de cierto digo que si tuvieras fe como un grano de mostaza, diréis a este monte: pásate de aquí allá, y se pasará, y nada os será imposible. Y el Señor estaba tomando la semejanza de la semilla más chiquita que hay, pero que cuando explota se convierte en un árbol maravilloso, enorme. La fe tiene una raíz, tiene un comienzo. Ellos habían perdido hasta la raíz, le faltaba fe. Y a veces a nosotros, simplemente por nuestra humanidad, dejamos atrás la fe y decimos: yo puedo hacerlo. Y no funciona. Y luego agregó en esta parte de Mateo capítulo 17: pero este género no sale sino con ayuno y oración. Es lo que dice la palabra. A veces creemos que lo sabemos todo y despreciamos el consejo, la ayuda espiritual. El fracaso nos enseña humildad y nos muestra que el éxito no depende solo de los recursos, las estrategias, las habilidades, sino de la fe, la oración y también el ayuno. Y recuerde esta palabra, por favor, en 2 de Corintios capítulo 10 versículo 4, las armas con las que luchamos no son de este mundo, sino que tienen el poder de Dios para destruir las fortalezas del enemigo. Usemos lo que viene de Dios. Tenemos una guerra en la familia, tenemos una guerra en el trabajo, tenemos una guerra en la empresa, tenemos una guerra en mi negocio, en nuestro negocio. Bueno, usemos las armas espirituales. Usemos lo que Dios nos propone, las herramientas que el Señor nos da, y le puedo asegurar que todo saldrá bien. Concluyo. El fracaso no es el fin, sino la escuela donde nuestro Dios nos permite asistir para enseñarnos y prepararnos para cosas mayores. No lo desperdicies y jamás olvides que a los pies de Jesús hasta el fracaso se convierte en bendición, y como siempre la gloria será para nuestro Dios, pero su bendición será nuestra y de nuestra familia, para la gloria del nombre de nuestro gran Rey. Aleluya, aleluya. Dale tu mejor aplauso al Señor. A los pies de Jesús todo funciona, y funciona de manera diferente. Aleluya, todo es posible para el que cree y tiene fe en el Señor. Aleluya, dale fuerte tu aplauso al Señor. Te amamos, Jesús. Gracias por enseñarnos. Gracias, papá.
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3: Por último, hoy, mi estimado amigo oyente, quiero dar final a la respuesta a esta mujer, a quien le he estado contestando los últimos dos días. Me decía ella que su marido, tras 15 años de casados, está aburrido de ella, la desprecia en todo sentido, no le da dinero, se vive un clima de mal humor en el hogar, conversa con otros y es simpático, pero no quiere que ella se arregle ni la cuida a ella. Le di varios consejos que no puedo repetir o el tiempo se me va. Pero, estimada señora, quiero dar un paso más. Primero, si usted ya le abrió el corazón a Cristo, como le dije en el día de ayer, entonces el segundo paso es que me escriba y que me lo diga. Escríbame y dígame: Palau, le abrí mi corazón a Cristo, Él ahora vive en mí, quiero cambiar mi manera de ser con el poder que Él me va a dar, ¿qué hago? Y le vamos a escribir y le vamos a mandar una ayuda y una orientación a usted y a todos los demás oyentes que me escriban diciéndome esa verdad. Pero volviendo a qué puede hacer ahora, le voy a contestar por carta, por cierto, y le vamos a mandar una literatura impresa que yo he escrito. Pero primero, señora, hable con su esposo. Háblele, tenga mucha prudencia y mucha paciencia. Han pasado 15 años de casados, al punto que usted me escribe a mí. Así que comience a conversar, piense en las cosas que le agradan a su marido, la clase de comida que a él le agrada, la manera que él quiere que usted se arregle o no se arregle, la manera que a él le encanta tener la casa. Coloque en la radio o en el tocadiscos música que le agrada a él. Arregle la casa de manera que su marido se empiece a entusiasmar de nuevo de volver a su hogar. Segundo, comience a conversar con su marido. Pero no entre al tema que nos está tratando en este momento, no entre a preguntarle: ¿me has sido infiel? ¿Por qué estás aburrido? Comience a hablarle de los temas que a él le agradan. Usted tiene que crear un puente entre usted y su marido. Vale la pena salvar su matrimonio. A usted le conviene, a su hijo le conviene. Es el plan de Dios, es lo mejor. Así que, para poder guardar su matrimonio, comience a hablar con su marido de cualquier tema que a él le interesa. Si son los deportes, hable de los deportes. Aunque a usted no le interese, léase la página de los deportes en el diario, periódico, revista y sepa de qué se trata. Tercero, empiece a hacer oración cada día por su marido. Arrodíllese al lado de la cama sola, luego a veces con su hijo. Lean primero un capítulo de la Biblia. Por ejemplo, comiencen leyendo en el Evangelio de San Juan, capítulo tras capítulo. Un día un capítulo, otro día otro capítulo, otro día otro capítulo. Uno, dos, tres, cuatro, así. Siga adelante con su hijo. Y luego, solita, haga lo mismo. Ore a Dios por su marido. Pídale al Señor que su marido le abra el corazón a Cristo, así como usted, supongo yo, se lo abrió ayer cuando yo le dije en este programa. Luego, en tercer lugar, señora, empiece a ir a una buena iglesia cristiana, donde se cantan alabanzas a Dios, donde se predica la palabra de Dios. Si no sabe dónde ir, escríbame y procuraremos orientarla por medio de nuestros amigos ahí en su ciudad. Ahora bien, en cuarto lugar, cómprele unos regalos a su marido. Recuerde el día de su cumpleaños, el día de sus bodas. Invítelo a pasear. Haga cualquier cosa por crear una nueva relación con él. Y yo le aseguro que si usted comienza a dar estos pasos, es muy posible que su marido se enternezca, que Dios obre en su corazón y que su vida cambie. Ese es el objetivo y espero su carta, señora.
2: 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Confiamos en que estas palabras te conduzcan a una vida mejor. 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
1: ¿Qué tal, querido amigo o amiga del programa Cruzada con Luis Palau? De esta forma damos comienzo a una nueva presentación de este nuestro espacio y punto de encuentro en la radio, en donde estudiamos diariamente la Biblia, la Palabra de Dios, de la mano, como siempre, del conferencista internacional Luis Palau. Mi nombre es Jorge Escopazo y en este día, al comenzar con la serie Cómo restaurar al caído, le presento el primer mensaje que lleva por título Nuestra actitud de corazón. Adelante, Luis.
2: Hoy quiero comenzar una serie acerca de un tema que, francamente, hace mucho que no tratamos. Lo voy a titular ¿Cómo tratar a un hermano caído? Todos nosotros tenemos experiencias en nuestra familia en que tenemos una desavenencia, un altercado, un cambio de palabras con algún ser querido, quizá con un familiar, con algún amigo, con alguna persona íntima, o podría ser también en nuestra iglesia. Hemos quizá, digamos, descubierto, se nos ha llamado la atención, de que algún amigo, algún hermano, llamémoslo, ha caído. Puede haber caído en un grave pecado. Por otro lado, puede ser que sea meramente una sospecha o una falsa acusación. Uno de los grandes problemas de la historia que ha existido siempre es cómo tratar a la persona que ha caído o que se cree que ha caído. Por ejemplo, ¿qué pasos debemos tomar? Si se nos dice que una persona reconocida en nuestra congregación parece que se le sospecha de cierto pecado, ¿qué pasos hay que tomar? Muchas personas critican en secreto. Otras personas comienzan a practicar el chisme. Comienzan a correr rumores y cosas que pudieran ser falsas. Otras personas se tornan violentas. Llaman a la persona, quizá acusada, quizá malamente acusada, quizá sí ha pecado, pero la llaman con violencia. La tratan duramente, la expulsan de su círculo de amistades o la expulsan de su iglesia sin siquiera escuchar la defensa o las palabras de este hermano o de este amigo o de este pariente. Pues hay una mecánica, hay una manera de tratar a la persona caída. Y lo primero que debemos tratar en estos breves minutos que tenemos hoy, y si Dios quiere continuamos en los días subsiguientes, es lo siguiente: ¿cuál debe ser la actitud mía hacia un hermano que ha caído, o que se dice que ha caído, o que creemos que a lo mejor haya caído en algún mal obrar, en algún pecado, por usar una palabra, digamos, bíblica? Pues bien, lo primero que debemos pensar es lo siguiente: ¿cómo quisiera yo que me trataran mis amigos y hermanos a mí si en este caso fuera yo el que hubiera caído? ¿No le parece razonable? Esto es lo que comúnmente llamamos colocarnos en los zapatos del vecino. O sea, colocarnos en su lugar. Pensar como él está pensando. Llorar como él estará llorando. Sufrir como él está sufriendo. Sentir como él está sintiendo. No pretendiendo que somos mejores que él. Pues bien, hay una frasecita que los psicólogos apoyarían, y aunque no la apoyaran, es bíblica. San Pablo dice: el que piensa estar firme, mire que no caiga. Esa es la primer frasecita que debemos tener en cuenta. ¿No le parece, mi amable oyente? Yo creo que estaremos de acuerdo usted y yo, que si usted o yo, por una falla, por una tentación, llegamos a tropezar y caer, tendríamos una manera muy distinta de pensar cuando otros nos tratan a nosotros. Pues bien, vamos directamente al caso. ¿Cuál es el principio saludable, el principio amoroso, si se quiere, el principio psicológicamente sano, sociológicamente provechoso y, digámoslo de una buena vez, bíblicamente inspirado y revelado por Dios? Le recomiendo que usted marque allí en su Nuevo Testamento la Epístola a los Gálatas y el capítulo 6. Si la tiene, ábrala rápidamente. Dice así, Gálatas 6, 1 al 5. Hermanos, si alguno fuese sorprendido en alguna falta, vosotros que sois espirituales, restauradle con el espíritu de mansedumbre, considerándote a ti mismo, no sea que tú también seas tentado. Sobrelleven los unos las cargas de los otros, y cumplan así la ley de Cristo. Porque el que se cree ser algo, no siendo nada, a sí mismo se engaña. Así que cada uno someta a prueba su propia obra, y entonces tendrá motivo de gloriarse solo respecto de sí mismo y no en otro, porque cada uno llevará su propia carga. Pues bien, en estos 5 versículos tenemos los principios más sólidos y sanos que deben regir nuestra actitud de corazón cuando creemos que un hermano ha caído, o se sospecha o se dice que ha caído. ¿Qué nos dice el pasaje? Primero dice, si alguno fuere sorprendido en alguna falta, vosotros que sois espirituales, restauren al tal con espíritu de mansedumbre. En primer lugar, si usted oye que una persona ha caído, fracasado, tropezado, pecado, lo primero que debe preguntarse según este pasaje de la Biblia es esto: ¿qué tal estoy yo en mi vida espiritual? ¿Soy yo tan perfecto? ¿Estoy yo andando controlado por Cristo? ¿Tengo algún derecho yo de juzgar a este pobre hermano que ha caído o tropezado o faltado? Esa es la primera pregunta. Luego, el segundo principio, usted nota que dice, restaure al tal con espíritu de mansedumbre. En otras palabras, lo que nos dice aquí es que cuando hay una persona que ha caído, fracasado o pecado, que ha faltado, nuestro propósito debe ser restaurar. Esto quiere decir levantar, volver a poner sobre sus pies al pobre amigo, hermano o pariente caído. Nuestra actitud debe ser una de amor, y el propósito debe ser levantarlo. Luego el tercer principio es el siguiente, dice que lo hagamos con espíritu de mansedumbre. Mansedumbre quiere decir que yo mismo me siento quebrantado por la caída, la falta o el pecado de mi hermano. En una palabra, no voy con espíritu arrogante, no voy como, digamos, una persona enfermiza de mente que quiere golpear al caído y mantenerlo en el suelo. No, voy como un padre, como un hermano, como una persona mansa. Luego el cuarto principio dice, considerándote a ti mismo, no sea que tú también seas tentado. Volvemos a lo que dije al principio hoy. Es esto. Yo debo ir con humildad, entre otras causas, porque yo mismo pudiera llegar a ser tentado. Yo mismo pudiera caer como cayó él. El que piensa estar firme, mire que no caiga. Entonces debo ir con ese principio, con esa actitud, de que yo mismo soy débil. Yo mismo no tengo tanto poder. Entonces voy y le doy la mano a mi hermano. Sí, procuro restaurarlo, y mañana y pasado, si Dios quiere, veremos cómo se hace esto, pero por el momento, ¿cuál es mi actitud? Según el versículo 2, aquí en Gálatas 6 se nos dice, sobrellevad los unos las cargas de los otros. Ese es el quinto principio. Mi hermano cayó. ¡Qué triste! ¡Qué lástima! ¡Qué dolor! ¿Cuánto está perdiendo en la vida por su fracaso y su pecado? ¿No es así? Cuando una persona cae y fracasa, está perdiendo mucha, mucha, pero mucha riqueza espiritual, moral. Está perdiendo su felicidad, su conciencia está manchada, no tiene paz. ¡Pobre hermano mío! Esa es mi actitud. Yo llevo la carga de él. Y luego el sexto y último principio que tenemos para atender al hermano que ha caído es este. Dice, sobrellevad los unos las cargas de los otros y cumplid así la ley de Cristo. ¿La ley de Cristo cuál es? Es la ley del amor. La ley de Cristo es amaos los unos a los otros. Sí, esta debe ser mi actitud y la suya, amable oyente. Perdonar como Cristo nos perdonó. Amar al caído como Cristo me amó a mí y lo amó a usted.
1: Para ponerse en contacto con Luis Palau y hacerle llegar sus comentarios o sus preguntas, escríbale a la dirección de correo electrónico consejos@luispalau.net. consejos@luispalau.net. De esta manera llegamos al segmento de la música. Hoy nos va a acompañar Nali Serra con la canción Con Jesucristo todo es posible. Así que quédese con nosotros porque nuestro programa Cruzada con Luis Palau todavía continúa.

0: Así nos acompañaba Nali Serra con esta preciosa melodía, Con Jesucristo es posible. Y para escuchar más de su música, le invito a que visite su sitio en internet, naliserra.com. De esta forma estamos llegando al final, pero no quería despedirme sin antes recordarle que si usted conoció al Señor Jesucristo como su Salvador personal, a través de alguno de los ministerios de la Asociación Luis Palau, yo le invito a que nos escriba, nos cuente de su decisión, haciéndolo a la dirección de correo electrónico testimonios@luispalau.net. Para Luis va a ser de mucha alegría saber de su decisión y poder estar en contacto con usted, así que yo le invito a que nos escriba. Mi nombre es Jorge Escopazo, fue un placer acompañarle en este día. Si el Señor lo permite, nos vamos a reencontrar en nuestra próxima presentación. Recuerde visitarnos en nuestro sitio en internet, luispalau.net.
1: Amigos oyentes, muchas gracias por su fina sintonía al programa de este día. Les estaremos esperando muy pronto para el próximo programa Cruzada con Luis Palau. Hasta entonces, recuerden las palabras de nuestro Señor Jesús. Felices los de corazón limpio, pues ellos verán a Dios.
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1: ¿Qué tal, querido amigo o amiga del programa Cruzada con Luis Palau? De esta forma damos comienzo a una nueva presentación de este nuestro espacio y punto de encuentro en la radio, en donde estudiamos diariamente la Biblia, la Palabra de Dios, de la mano, como siempre, del conferencista internacional Luis Palau. Mi nombre es Jorge Escopazo y en este día, al comenzar con la serie Cómo restaurar al caído, le presento el primer mensaje que lleva por título Nuestra actitud de corazón. Adelante, Luis.
2: Hoy quiero comenzar una serie acerca de un tema que francamente hace mucho que no tratamos. Lo voy a titular ¿Cómo tratar a un hermano caído? Todos nosotros tenemos experiencias en nuestra familia en que tenemos una desavenencia, un altercado, un cambio de palabras con algún ser querido, quizá con un familiar, con algún amigo, con alguna persona íntima, o podría ser también en nuestra iglesia. Hemos quizá, digamos, descubierto, se nos ha llamado la atención, de que algún amigo, algún hermano, llamémoslo, ha caído. Puede haber caído en un grave pecado. Por otro lado, puede ser que sea meramente una sospecha o una falsa acusación. Uno de los grandes problemas de la historia, que ha existido siempre, es cómo tratar a la persona que ha caído o que se cree que ha caído. Por ejemplo, ¿qué pasos debemos tomar? Si se nos dice que una persona reconocida en nuestra congregación parece que se le sospecha de cierto pecado, ¿qué pasos hay que tomar? Muchas personas critican en secreto. Otras personas comienzan a practicar el chisme. Comienzan a correr rumores y cosas que pudieran ser falsas. Otras personas se tornan violentas. Llaman a la persona, quizá acusada, quizá malamente acusada, quizá sí ha pecado, pero la llaman con violencia. La tratan duramente, la expulsan de su círculo de amistades o la expulsan de su iglesia sin siquiera escuchar la defensa o las palabras de este hermano o de este amigo o de este pariente. Pues hay una mecánica, hay una manera de tratar a la persona caída. Y lo primero que debemos tratar en estos breves minutos que tenemos hoy, y si Dios quiere continuamos en los días subsiguientes, es lo siguiente: ¿cuál debe ser la actitud mía hacia un hermano que ha caído, o que se dice que ha caído, o que creemos que a lo mejor haya caído en algún mal obrar, en algún pecado, por usar una palabra, digamos, bíblica? Pues bien, lo primero que debemos pensar es lo siguiente: ¿cómo quisiera yo que me trataran mis amigos y hermanos a mí si en este caso fuera yo el que hubiera caído? ¿No le parece razonable? Esto es lo que comúnmente llamamos colocarnos en los zapatos del vecino, o sea, colocarnos en su lugar, pensar como él está pensando, llorar como él estará llorando, sufrir como él está sufriendo, sentir como él está sintiendo, no pretendiendo que somos mejores que él. Pues bien, hay una frasecita que los psicólogos apoyarían, y aunque no la apoyaran, es bíblica. San Pablo dice: el que piensa estar firme, mire que no caiga. Esa es la primer frasecita que debemos tener en cuenta. ¿No le parece, mi amable oyente? Yo creo que estaremos de acuerdo usted y yo, que si usted o yo, por una falla, por una tentación, llegamos a tropezar y caer, tendríamos una manera muy distinta de pensar cuando otros nos tratan a nosotros. Pues bien, vamos directamente al caso. ¿Cuál es el principio saludable, el principio amoroso, si se quiere, el principio psicológicamente sano, sociológicamente provechoso y, digámoslo de una buena vez, bíblicamente inspirado y revelado por Dios? Le recomiendo que usted marque allí en su Nuevo Testamento la Epístola a los Gálatas y el capítulo 6. Si la tiene, ábrala rápidamente. Dice así, Gálatas 6, 1 al 5. Hermanos, si alguno fuese sorprendido en alguna falta, vosotros que sois espirituales, restauradle con el espíritu de mansedumbre, considerándote a ti mismo, no sea que tú también seas tentado. Sobrelleven los unos las cargas de los otros, y cumplan así la ley de Cristo. Porque el que se cree ser algo, no siendo nada, a sí mismo se engaña. Así que cada uno someta a prueba su propia obra, y entonces tendrá motivo de gloriarse solo respecto de sí mismo y no en otro, porque cada uno llevará su propia carga. Pues bien, en estos 5 versículos tenemos los principios más sólidos y sanos que deben regir nuestra actitud de corazón cuando creemos que un hermano ha caído, o se sospecha o se dice que ha caído. ¿Qué nos dice el pasaje? Primero dice, si alguno fuere sorprendido en alguna falta, vosotros que sois espirituales, restauren al tal con espíritu de mansedumbre. En primer lugar, si usted oye que una persona ha caído, fracasado, tropezado, pecado, lo primero que debe preguntarse según este pasaje de la Biblia es esto: ¿qué tal estoy yo en mi vida espiritual? ¿Soy yo tan perfecto? ¿Estoy yo andando controlado por Cristo? ¿Tengo algún derecho yo de juzgar a este pobre hermano que ha caído o tropezado o faltado? Esa es la primera pregunta. Luego, el segundo principio, usted nota que dice, restaure al tal con espíritu de mansedumbre. En otras palabras, lo que nos dice aquí es que cuando hay una persona que ha caído, fracasado o pecado, que ha faltado, nuestro propósito debe ser restaurar. Esto quiere decir levantar, volver a poner sobre sus pies al pobre amigo, hermano o pariente caído. Nuestra actitud debe ser una de amor y el propósito debe ser levantarlo. Luego el tercer principio es el siguiente, dice que lo hagamos con espíritu de mansedumbre. Mansedumbre quiere decir que yo mismo me siento quebrantado por la caída, la falta o el pecado de mi hermano. En una palabra, no voy con espíritu arrogante, no voy como, digamos, una persona enfermiza de mente que quiere golpear al caído y mantenerlo en el suelo. No, voy como un padre, como un hermano, como una persona mansa. Luego el cuarto principio dice, considerándote a ti mismo, no sea que tú también seas tentado. Volvemos a lo que dije al principio hoy. Es esto. Yo debo ir con humildad, entre otras causas, porque yo mismo pudiera llegar a ser tentado. Yo mismo pudiera caer como cayó él. El que piensa estar firme, mire que no caiga. Entonces debo ir con ese principio, con esa actitud, de que yo mismo soy débil. Yo mismo no tengo tanto poder. Entonces voy y le doy la mano a mi hermano. Sí, procuro restaurarlo, y mañana y pasado, si Dios quiere, veremos cómo se hace esto, pero por el momento, ¿cuál es mi actitud? Según el versículo 2, aquí en Gálatas 6 se nos dice, sobrellevad los unos las cargas de los otros. Ese es el quinto principio. Mi hermano cayó. ¡Qué triste! ¡Qué lástima! ¡Qué dolor! ¿Cuánto está perdiendo en la vida por su fracaso y su pecado? ¿No es así? Cuando una persona cae y fracasa, está perdiendo mucha, mucha, pero mucha riqueza espiritual, moral. Está perdiendo su felicidad, su conciencia está manchada, no tiene paz. Pobre hermano mío, esa es mi actitud. Yo llevo la carga de él. Y luego el sexto y último principio que tenemos para atender al hermano que ha caído es este. Dice, sobrellevad los unos las cargas de los otros y cumplid así la ley de Cristo. ¿La ley de Cristo cuál es? Es la ley del amor. La ley de Cristo es amaos los unos a los otros. Sí, esta debe ser mi actitud y la suya, amable oyente. Perdonar como Cristo nos perdonó. Amar al caído como Cristo me amó a mí y lo amó a usted.
1: Para ponerse en contacto con Luis Palau y hacerle llegar sus comentarios o sus preguntas, escríbale a la dirección de correo electrónico consejos@luispalau.net. consejos@luispalau.net. De esta manera llegamos al segmento de la música. Hoy nos va a acompañar Nali Serra con la canción Con Jesucristo todo es posible. Así que quédese con nosotros porque nuestro programa Cruzada con Luis Palau todavía continúa.

0: Así nos acompañaba Nali Serra con esta preciosa melodía, Con Jesucristo es posible. Y para escuchar más de su música, le invito a que visite su sitio en internet, naliserra.com. De esta forma estamos llegando al final, pero no quería despedirme sin antes recordarle que si usted conoció al Señor Jesucristo como su Salvador personal, a través de alguno de los ministerios de la Asociación Luis Palau, yo le invito a que nos escriba, nos cuente de su decisión, haciéndolo a la dirección de correo electrónico testimonios@luispalau.net. Para Luis va a ser de mucha alegría saber de su decisión y poder estar en contacto con usted, así que yo le invito a que nos escriba. Mi nombre es Jorge Escopazo, fue un placer acompañarle en este día. Si el Señor lo permite, nos vamos a reencontrar en nuestra próxima presentación. Recuerde visitarnos en nuestro sitio en internet, luispalau.net.
1: Amigos oyentes, muchas gracias por su fina sintonía al programa de este día. Les estaremos esperando muy pronto para el próximo programa Cruzada con Luis Palau. Hasta entonces, recuerden las palabras de nuestro Señor Jesús. Felices los de corazón limpio, pues ellos verán a Dios.
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2: Por último, hoy, mi estimado amigo oyente, quiero dar final a la respuesta a esta mujer, a quien le he estado contestando los últimos 2 días. Me decía ella que su marido, tras 15 años de casados, está aburrido de ella, la desprecia en todo sentido, no le da dinero, se vive un clima de mal humor en el hogar, conversa con otros y es simpático, pero no quiere que ella se arregle ni la cuida a ella. Le di varios consejos que no puedo repetir o el tiempo se me va. Pero, estimada señora, quiero dar un paso más. Primero, si usted ya le abrió el corazón a Cristo, como le dije en el día de ayer, entonces el segundo paso es que me escriba y que me lo diga. Escríbame y dígame: Palau, le abrí mi corazón a Cristo, Él ahora vive en mí, quiero cambiar mi manera de ser con el poder que Él me va a dar, ¿qué hago? Y le vamos a escribir y le vamos a mandar una ayuda y una orientación a usted y a todos los demás oyentes que me escriban diciéndome esa verdad. Pero volviendo a qué puede hacer ahora, le voy a contestar por carta, por cierto, y le vamos a mandar una literatura impresa que yo he escrito. Pero primero, señora, hable con su esposo. Háblele, tenga mucha prudencia y mucha paciencia. Han pasado 15 años de casados, al punto que usted me escribe a mí. Así que comience a conversar, piense en las cosas que le agradan a su marido, la clase de comida que a él le agrada, la manera que él quiere que usted se arregle o no se arregle, la manera que a él le encanta tener la casa. Coloque en la radio o en el tocadiscos música que le agrada a él. Arregle la casa de manera que su marido se empiece a entusiasmar de nuevo de volver a su hogar. Segundo, comience a conversar con su marido. Pero no entre al tema que nos está tratando en este momento, no entre a preguntarle: ¿me has sido infiel? ¿Por qué estás aburrido? Comience a hablarle de los temas que a él le agradan. Usted tiene que crear un puente entre usted y su marido. Vale la pena salvar su matrimonio. A usted le conviene, a su hijo le conviene, es el plan de Dios, es lo mejor. Así que, para poder guardar su matrimonio, comience a hablar con su marido de cualquier tema que a él le interesa. Si son los deportes, hable de los deportes. Aunque a usted no le interese, léase la página de los deportes en el diario, periódico, revista y sepa de qué se trata. Tercero, empiece a hacer oración cada día por su marido. Arrodíllese al lado de la cama sola, luego a veces con su hijo. Lean primero un capítulo de la Biblia. Por ejemplo, comiencen leyendo en el Evangelio de San Juan, capítulo tras capítulo. Un día un capítulo, otro día otro capítulo, otro día otro capítulo. 1, 2, 3, 4, así. Siga adelante con su hijo. Y luego, solita, haga lo mismo. Ore a Dios por su marido. Pídale al Señor que su marido le abra el corazón a Cristo, así como usted, supongo yo, se lo abrió ayer cuando yo le dije en este programa. Luego, en tercer lugar, señora, empiece a ir a una buena iglesia cristiana, donde se cantan alabanzas a Dios, donde se predica la palabra de Dios. Si no sabe dónde ir, escríbame y procuraremos orientarla por medio de nuestros amigos ahí en su ciudad. Ahora bien, en cuarto lugar, cómprele unos regalos a su marido. Recuerde el día de su cumpleaños, el día de sus bodas, e invítelo a pasear. Haga cualquier cosa por crear una nueva relación con él. Y yo le aseguro que si usted comienza a dar estos pasos, es muy posible que su marido se enternezca, que Dios obre en su corazón y que su vida cambie. Ese es el objetivo y espero su carta, señora.
1: 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Confiamos en que estas palabras le conduzcan a una vida mejor. 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

un texto que dice que Él cambió nuestro lamento en baile. Así que en sus casas y aquí, venga, dice: primero, mi hermano, hay que sonreír, dejando tus cargos, no te asaltan. Recuerda que Cristo pagó tu deuda, no te hagas el sordo y ponte feliz.

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2: Por último, hoy, mi estimado amigo oyente, quiero dar final a la respuesta a esta mujer, a quien le he estado contestando los últimos 2 días. Me decía ella que su marido, tras 15 años de casados, está aburrido de ella, la desprecia en todo sentido, no le da dinero, se vive un clima de mal humor en el hogar, conversa con otros y es simpático, pero no quiere que ella se arregle ni la cuida a ella. Le di varios consejos que no puedo repetir o el tiempo se me va. Pero, estimada señora, quiero dar un paso más. Primero, si usted ya le abrió el corazón a Cristo, como le dije en el día de ayer, entonces el segundo paso es que me escriba y que me lo diga. Escríbame y dígame: Palau, le abrí mi corazón a Cristo, Él ahora vive en mí, quiero cambiar mi manera de ser con el poder que Él me va a dar, ¿qué hago? Y le vamos a escribir y le vamos a mandar una ayuda y una orientación a usted y a todos los demás oyentes que me escriban diciéndome esa verdad. Pero volviendo a qué puede hacer ahora, le voy a contestar por carta, por cierto, y le vamos a mandar una literatura impresa que yo he escrito. Pero primero, señora, hable con su esposo. Háblele, tenga mucha prudencia y mucha paciencia. Han pasado 15 años de casados, al punto que usted me escribe a mí. Así que comience a conversar, piense en las cosas que le agradan a su marido, la clase de comida que a él le agrada, la manera que él quiere que usted se arregle o no se arregle, la manera que a él le encanta tener la casa. Coloque en la radio o en el tocadiscos música que le agrada a él. Arregle la casa de manera que su marido se empiece a entusiasmar de nuevo de volver a su hogar. Segundo, comience a conversar con su marido. Pero no entre al tema que nos está tratando en este momento, no entre a preguntarle: ¿me has sido infiel? ¿Por qué estás aburrido? Comience a hablarle de los temas que a él le agradan. Usted tiene que crear un puente entre usted y su marido. Vale la pena salvar su matrimonio. A usted le conviene, a su hijo le conviene. Es el plan de Dios, es lo mejor. Así que, para poder guardar su matrimonio, comience a hablar con su marido de cualquier tema que a él le interesa. Si son los deportes, hable de los deportes. Aunque a usted no le interese, léase la página de los deportes en el diario, periódico, revista y sepa de qué se trata. Tercero, empiece a hacer oración cada día por su marido. Arrodíllese al lado de la cama sola, luego a veces con su hijo. Lean primero un capítulo de la Biblia. Por ejemplo, comiencen leyendo en el Evangelio de San Juan, capítulo tras capítulo. Un día un capítulo, otro día otro capítulo, otro día otro capítulo. 1, 2, 3, 4, así. Siga adelante con su hijo. Y luego, solita, haga lo mismo. Ore a Dios por su marido. Pídale al Señor que su marido le abra el corazón a Cristo, así como usted, supongo yo, se lo abrió ayer cuando yo le dije en este programa. Luego, en tercer lugar, señora, empiece a ir a una buena iglesia cristiana, donde se cantan alabanzas a Dios, donde se predica la palabra de Dios. Si no sabe dónde ir, escríbame y procuraremos orientarla por medio de nuestros amigos ahí en su ciudad. Ahora bien, en cuarto lugar, cómprele unos regalos a su marido. Recuerde el día de su cumpleaños, el día de sus bodas, e invítelo a pasear. Haga cualquier cosa por crear una nueva relación con él. Y yo le aseguro que si usted comienza a dar estos pasos, es muy posible que su marido se enternezca, que Dios obre en su corazón y que su vida cambie. Ese es el objetivo y espero su carta, señora.
1: 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Confiamos en que estas palabras le conduzcan a una vida mejor. Esté atento a otra nueva pregunta que llegará por esta misma emisora cuando presentemos Luis Palau Responde. 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

0: papá, mamá, inviertan en estudiar la Biblia juntos como familia. Uh-huh. No lo hagan a la ligera, no lo hagan rápido. Siéntense como familia, uh-huh, agarren un pasaje de la Escritura. Hay tantos libros que te pueden ayudar, a devocionales, sí, que te explican lo que, uh-huh, estás leyendo. Sí. Inviertan en eso. Creo que no hay mejor manera de invertir en la familia que transmitirle las Escrituras.
1: Esta es la voz de nuestro invitado el día de hoy, Sebastián Franz, un gran comunicador, creador del podcast Volviendo a la Esencia y autor del libro Viviendo su Voluntad. Y nos acompaña hoy acá en Enfoque a la Familia, donde ayudamos a las familias a mejorar en Cristo a través de capacitación y educación en línea. Les saluda su coanfitrión Esteban Porras y hoy vamos a estar hablando sobre qué significa realmente vivir para lo eterno. Hoy conversamos sobre cómo nuestra vida es apenas una escala y por qué invertir en lo que no se ve, como el amor, el servicio, la oración, es lo único que perdura. Escuchemos cómo la eternidad debe estampar nuestra mirada cada mañana. Está conduciendo esta conversación nuestro anfitrión, mi papá, Sixto Porras.
2: ¿Cómo un cristiano puede aprender a filtrar todo eso que consume? Alguien puede decir, yo siento que aprender de finanzas está bien, que aprender de buena alimentación está bien, que cómo el cristiano puede desarrollar conciencia, cómo aprender a fortalecer el discernimiento. Uh-huh. Porque hoy estamos rodeados de muchas cosas, pero para honrar mi tiempo y pensar en con sabiduría, ¿cómo creo ese discernimiento en mi vida?
0: Pues yo creo que los discernimientos tienen que ser respaldados por tu lista de prioridades. Porque cada uno tiene una lista diferente de prioridades. Y cuando yo sé cuáles son mis prioridades, eso debe llevar a saber cómo debo discernir las decisiones o los movimientos que voy a dejar entrar en mí. Entonces, cuando yo estoy claro, esta es mi prioridad en mi vida, mi casa, mi familia y todo esto, esas prioridades me ayudan a tomar las decisiones correctas que suman a esas cosas. Porque creo que una de las cosas que nos ha sucedido es que no tenemos lista de prioridades. Mm. Y si la tenemos, la tenemos mal. O desordenada. Y yo creo que muchos problemas se pueden solucionar si tan solo priorizamos más nuestra vida. La priorizamos con orden, la ponemos en el orden bíblico de cómo tiene que ser, ¿verdad? Porque a veces siento que tenemos unas prioridades mentalmente, pero no están en orden. Es como que, bueno, nosotros decimos, para mí Dios es mi prioridad número uno. Bien, pero ¿por qué la mayor parte del tiempo está pensando en el trabajo y en cosas de dinero? Si yo digo Dios es la prioridad de mi vida, eso se debe de ver reflejado en cómo administro mi tiempo. Y no te estoy diciendo de tenés que estar orando 8 horas por día encerrado, pero uno puede poner a Dios en primer lugar y estar constantemente honrándolo con tu tiempo, en cómo usamos las celulares, en cómo pasamos tiempo con la familia, en cómo hacemos todas estas cosas. Porque la Biblia bien lo habla, y lo leíste vos, de que los días son malos y de que tenemos que redimirlos. La palabra que usa ahí, Efesios 5, dice, tengan cuidado de cómo andan. Dice, no como insensato, sino como sabio, aprovechando bien el tiempo, porque los días son malos. Fíjate que dice, tengan cuidado. O sea, si uno tiene que tener cuidado, es que le puede suceder algo sin darse cuenta. Sí. Por eso dice, tengan cuidado. Porque creo que sin darnos cuenta podemos caer en este hecho de mala administración de tiempo, de prioridades. Y me gusta la palabra, dice aprovechando bien el tiempo, dice esta traducción, pero en el griego es la palabra redimiendo. Redimir es cuando uno rescata algo que estaba perdido. Por eso dice, porque los días son malos. Entender que los días, el tiempo es malo, que ya está en nuestra contra. Nosotros tenemos que aprender a redimir ese tiempo de ahí abajo, de donde está, y hacer lo que valga la pena. Entonces creo que esas son algunas de las maneras en las que nosotros podemos discernir mejor, priorizando nuestras listas de prioridades y ver cómo, si nuestra lista de prioridades es igual a nuestra administración del tiempo.
1: Antes de continuar el programa, queremos extenderle una mano. Muchas situaciones que vivimos en casa van más allá de lo que nosotros podemos lograr con nuestros propios esfuerzos. Es en ese momento en donde podemos buscar la ayuda de un consejero o un especialista que nos oriente en el proceso.
2: Visite hoy enfoquealafamilia.com y en la barra del menú puede presionar obtener ayuda o encontrar un consejero. Y será un privilegio para nosotros ayudarle a su familia a mejorar. Continuemos.
3: Me gustaría terminar este diálogo, Sebas. ¿Por qué esta lucha con las redes sociales, con el celular, no es fácil?
0: No.
3: No es fácil. Hoy, por ejemplo, la recomendación, no solo de expertos cristianos como nosotros en temas de familia, sino de expertos seculares, investigadores sociales,
0: sí, totalmente,
3: que están diciendo, no puede darle un celular ni una tablet a un niño ni a un preadolescente. Lo están llevando hasta los 15 años mínimo por el efecto que está teniendo en la vida de un adolescente.
0: Sí,
3: entonces,
0: sí.
3: Y de un niño. O sea, el daño visual, el daño de ansiedad, el daño del sedentarismo. Hay muchos efectos. Pero alguien nos mira y dice, oiga, ustedes están hablando de otro mundo. Yo no puedo, yo soy un adicto. No lo va a decir. Tú no estás diciendo que tú eres un adicto porque ningún adicto dice que es adicto.
0: Sí.
3: Pero usted dice, yo tengo ansiedad, no duermo, no rindo en el trabajo. Yo quiero estar viendo y viendo y viendo. ¿Cómo comienzo? ¿Cómo hago un cambio en mi vida?
0: Yo creo que vos lo dijiste bien en el hecho de primero reconocer que hay un problema con eso. Creo que la mayoría de nosotros no nos gusta reconocer que tenemos una adicción a las redes. Y eso es grave, porque si yo no reconozco que tengo un problema con algo, no lo voy a cambiar. Entonces, primero el darte cuenta de que sí, hay algo ahí, que hay una adicción que es obvia y que necesitamos tratar. Entonces, yo creo que el primer punto sería reconocer. Segundo, una vez que reconoces, creo que sería empezar a crear un nuevo hábito. Los hábitos son importantísimos, porque los hábitos sostienen nuestras vidas. Y todos tenemos hábitos, voluntarios o involuntarios. Yo me di cuenta que todas nuestras decisiones que tomamos fueron respaldadas por un hábito que construimos. Y lo peor de todo es que los hábitos, como dije recién, se pueden construir involuntariamente. Y un hábito involuntario es despertarse y mirar el celu. Eso es un hábito ya. No es que tú ya lo estás haciendo ni conscientemente. Hay veces que ya inconscientemente agarras y ya lo haces. A mí me ha pasado que las veces que eliminé las redes, como Instagram o Facebook, me sucedía que yo entraba en el celu, desbloqueaba y ya me iba directo a la aplicación y no estaba. Y yo me dije, híjole, era un hábito.
2: Sí.
3: Era un hábito, mi dedo ya sabía dónde ir. Sí. Yo sin pensar, yo ya estaba dando tap en algo que no estaba. Y ahí dije, oye, esto es un hábito. Y ahí me di cuenta. Entonces, reconoce y empieza a formar nuevos hábitos. Tienes que acordarte que la mente es un músculo y cuando nosotros repetimos una acción muchas veces o un pensamiento, se crean como caminos neurológicos en nuestro cerebro, donde después es más fácil que los pensamientos vayan por ese caminito. Entonces es como que hay que hacer un nuevo patrón, un nuevo hábito. Y una de las maneras que yo he aprendido, un libro que se llama Hábitos Atómicos, muy bueno, él habla de construir, supongámosle que este es el hábito grande que tú quieres, dejar el celu. Pero para construir ese hábito tienes que construir muchos pequeños hábitos abajo que sostengan el hábito grande, ¿me entiendes?
0: Sí.
3: Entonces, por ejemplo, quieres empezar a ir al gym cuando te despiertas. No vas a ir si ese es tu hábito. Te vas a despertar y no vas a ir. Entonces, lo que él decía, empieza la mañana y tu hábito sea despertarte y ponerte un short de gym, ropa de gimnasio.
2: Sí.
3: Y ya. Y que empieza a hacer eso, despertate y cambia tu ropa rápido, lo más rápido que puedas. Solo cambia tu ropa. Ese pequeño hábito, después sale una vez, tú te despiertas y ya te vas a poner ropa de gimnasio. Y ya eso te va a empezar a impulsar a querer ir al gimnasio. ¿Me entiendes? O sea, construir pequeñas decisiones que sostengan la gran decisión. Entonces, dejar las redes y vivir la vida presente es una gran decisión. Entonces, construye pequeñas decisiones que te van a ayudar a dejar las redes. Reemplaza eso por otra cosa que sea más productiva, como leer o como estudiar un tema o ir a jugar un deporte o algo
0: que te ayude a hacer eso. Pero por sobre todo, y es lo más importante para mí, creo que la mejor manera de, después de reconocer y después de crear un hábito, es invierte en lo eterno. Uh-huh. Invierte en Cristo. Invierte en pasar tiempo con Él, en hacer pausas. Yo me doy cuenta, mucha gente, y esto uh-huh. podemos hacer un podcast un día, el famoso ¿por qué me cuesta orar? Uh-huh. ¿Por qué es tan difícil orar? Uh-huh. Muy simple, porque no podemos pausar. Uh-huh. El secreto de la oración está en la pausa. ¿Verdad? Uh-huh. En parar todo, bajar los decibeles en la mente,
2: wow.
0: y estar en un estado de enfocado en el Señor. Es increíble. Cuando tú haces eso, ya tu oración, ¡pum!, explota. ¿Por qué? Porque orar es pausar. O sea, tú ves Moisés, David, Jesús, que se apartaba a lugares solitarios. ¿Qué hacían? Estaban en pausa, no había distracción. Entonces, claro que te va a costar orar. Si todo el día venimos usando el celular, nuestro nivel de dopamina está en 2000%, nuestra revolución está en 2000, y de repente yo apago el celu, abro la Biblia y me siento y quiero orar. No va a pasar, porque tu mente está y de repente hay que bajar. No, tienes que hacer pausas. Eso a mi vida me ha cambiado la vida. El entender que si yo quiero orar a las 3, yo a las 2:30 ya tengo que empezar a parar. Uh-huh. O antes, ya empezar a bajar las revoluciones de mi mente, empezar a enfocarme. Entender que la clave de la oración y de la vida, eso es una vía de pausa. Entonces creo que eso, esas tres cosas de reconocer, reemplazar e invertir en lo eterno, nos pueden ayudar a quitar esta piedra de nuestro camino.
3: Wow. Antes de terminar, yo quiero animarle en el nombre del Señor Jesús a que usted haga un examen personal, íntimo, como ha dicho Sebas, muy práctico. Deténgase a reflexionar, a orar, a leer la Biblia. Para eso hay que apagar el celular, apáguelo, no puede hacerlo con distracción. Hoy estamos hablando de ayuno, de redes sociales y de celular. Parece chistoso, pero lo estamos animando a que usted lo haga un día a la semana, apáguelo, simplemente apáguelo. Contemple, vea a Dios en todo. Pídale a Dios sentido de conciencia de que existe y de su eternidad en Él. Amén. Que usted pueda vivirlo a Él. Que pídale a Dios la capacidad de observar, de verlo, de ver al Eterno en todo lo que usted experimenta. Observe, ame, pase tiempo dialogando con los celulares apagados. Pase tiempo para meditar en la palabra hasta que su espíritu se llena de esa eternidad que produce gozo, paz, bondad, misericordia, amor. Cuando usted comience a ver este fruto, usted puede decir, wow, ¿dónde estuve? Te bendecimos en el nombre de Jesús, bendecimos tu vida. Y quiero decirte, no hemos hablado como religiosos que no luchamos con estas cosas.
0: Claro.
3: Todos tenemos áreas con las que tenemos que luchar, con las que tenemos que trabajar, con las que tenemos que pedir perdón. Todos estamos buscando esta eternidad en Cristo. Pero yo puedo decirte, a los 18 le di mi vida a Cristo. Y no lo cambio por nada. Y dije, yo nunca quiero bajar de esa nube. Y puedo decirte a mis 63 que no hay nada más bello que vivir en su presencia.
2: Sí. Sebas, gracias por este rato. Ha sido súper valioso que siempre estés con nosotros. De verdad, apreciamos mucho tu tiempo.
0: Gracias, hermano. Ha sido lindo.
2: Y queremos ayudarle a usted. Tenemos varios recursos. El curso Cómo Estudiar la Biblia con Sus Hijos. También tenemos un estudio bíblico que se llama El Llamado de Abraham. Cómo usted puede seguir los principios que Abraham practicó para cumplir su llamado aquí en la tierra. Gracias por estar con nosotros. Se despide Esteban Porras de Enfoque a la Familia, donde ayudamos a las familias a mejorar.
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1: ¡Grito de júbilo! ¡Vamos con los pies, sí, vamos! ¡Muévame los pies, muévame los pies!

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